0: 8:33.
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1: Nueve de la noche, un minuto.
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2: Muy buenas noches, damos inicio a un nuevo boletín informativo en Radio La Discusión y comenzamos revisando informaciones del ámbito local. La Corporación Nacional Forestal ha iniciado el proceso de postulaciones de brigadistas para el periodo de mayor riesgo de incendios forestales 2026-2027, contemplando más de 3.000 cupos a nivel nacional. En el caso de la región de Ñuble, el proceso incorporará a 197 brigadistas para desempeñarse en funciones de combate y apoyo operacional, acudiendo además a un proceso formal de capacitación especializada en terreno sobre materias vinculadas a comportamiento del fuego, el uso técnico de herramientas operativas y estrictos protocolos de seguridad en combate. Y en el ámbito nacional, la subsecretaria de Seguridad, Pilar Giannini, advirtió ante la Comisión de Seguridad del Senado que no se verán resultados en el aumento de la dotación de carabineros en al menos 2 años, apuntando que el objetivo actual es quebrar la curva de retiros, que alcanza el 22%, superando los ingresos. Además, la subsecretaria indicó que no podían prometer ni duplicar ni triplicar la dotación durante el gobierno de José Antonio Kast y que el próximo año el objetivo es llegar a cero, es decir, que los ingresos igualen los egresos. Y con esta información ponemos fin al nuevo boletín informativo en Radio La Discusión. Quédese en la sintonía de la 94.7 y nosotros nos encontramos en una hora más con nuevas informaciones.
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0: 9:35.
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1: 10 de la noche, 3 minutos.
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2: Muy buenas noches, damos inicio a un nuevo boletín informativo en Radio La Discusión y comenzamos revisando informaciones del ámbito local. La Fiscalía de Chillán formalizó investigación contra Wilson Palma Gelves, alcalde de Coihueco, a quien se le investiga por 2 delitos de abuso sexual, 4 delitos de solicitud de persona y 2 de ofensas al pudor. Según expuso el fiscal subrogante Richard Urra en la formalización, el imputado en el ejercicio de sus funciones públicas realizó diversas conductas que afectaron la probidad y la libertad sexual de la víctima, una funcionaria de la municipalidad de Coihueco. Entre los hechos que se investigan está el ofrecimiento a la víctima de un cargo en febrero del 2025 y en el marco de ello la solicitud a la mujer que mantuviera relaciones íntimas de tipo sexual, peticiones que le formuló mediante mensajería de WhatsApp, llamados telefónicos o de manera verbal en su despacho durante los meses de febrero, marzo, abril y mayo y junio del mismo año, ante lo cual la víctima no accedió a dichas peticiones. El juzgado de garantía de Chillán dio 3 meses de plazo para la investigación, la que se realiza con la Brigada Investigadora de Delitos Sexuales BRISEX de la PDI de Ñuble. Y en el ámbito nacional, en esta jornada se anunció que la fiscal Jimena Chong dejará la jefatura de la Fiscalía de Delitos de Alta Complejidad de la Fiscalía Metropolitana Centro Norte a partir del próximo 14 de septiembre. Según consignó la segunda, la decisión habría sido comunicada de forma interna por el fiscal regional Francisco Jacir, quien informó que su reemplazo será Alicia Asensio. En la información interna, Jacir habría reconocido a Chong por su entrega y compromiso en el desempeño de sus funciones. Pero la salida de Chong, quien sería destinada a la Fiscalía Local Santiago Centro, no sería la única, pues forma parte de una redistribución interna más amplia prevista para el mes de septiembre. Y con esta información ponemos fin al nuevo boletín informativo en Radio La Discusión, que es en la sintonía de la 94.7, y nosotros nos encontramos en una hora más con nuevas informaciones.
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0: 10 de la noche, 30 minutos.
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1: 11 de la noche, 2 minutos.
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2: Muy buenas noches, damos inicio a un nuevo boletín informativo en Radio La Discusión y comenzamos revisando informaciones del ámbito local. Tras un proceso investigativo desarrollado por la sección de investigación policial CIP de Carabineros de la Segunda Comisaría de Chillán, el personal policial detuvo a un sujeto de 19 años, foco de diligencias por presunta participación en un delito de robo con violencia registrado el pasado 9 de agosto en el sector oriente de la ciudad. En este contexto se obtuvo la declaración de la víctima, antecedentes aportados por un testigo, y se efectuó un reconocimiento fotográfico, elementos que permitieron posicionar al imputado como presunto autor del delito. Con estos antecedentes, Carabineros solicitó al Ministerio Público la respectiva orden de detención. Y en el ámbito nacional, el presidente del Partido Nacional Libertario, Johannes Kaiser, apuntó contra la creación de un nuevo estado de excepción constitucional de seguridad pública propuesto por el gobierno en el marco de su proyecto de reforma constitucional. Mediante su cuenta de X, el exparlamentario cuestionó la propuesta del Ejecutivo, que contempla un estado de excepción constitucional que cubre amenazas contra la seguridad pública y que se puede extender por hasta 240 días sin pedir autorización al Congreso. Los nacionallibertarios somos muy críticos y cautelosos frente a cualquier decisión política que signifique una amenaza para los derechos constitucionales de los ciudadanos. Un estado de excepción constitucional hace eso, limita los derechos, no de los criminales, sino de todos los ciudadanos. Se acepta esta limitación para recuperar el control territorial del Estado en una región determinada o para poder acudir en auxilio de la gente en casos de catástrofe. Pero no es ni debe ser nunca una política de un gobierno el gobernar a Chile en un estado permanente de excepción constitucional, como sucede hoy, por ejemplo, en la macrozona sur. Y con esta información ponemos fin a nuestro último boletín informativo de esta jornada. Los dejamos invitados a revisar nuestro sitio web www.ladiscusión.cl, donde podrá encontrar esta y otras informaciones. Que tenga buenas noches.
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1: Se llama Lola y tiene historia, aunque más que historia.

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1: 0:04.
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0: 0 horas 31 minutos.
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1: Una de la mañana, un minuto.
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0: 1:31 p.m.
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1: 2:02.
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0: 2:33.
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1: Tres de la mañana, 3 minutos.
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0: 3:32.
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1: 4 de la mañana, en punto.
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0: 4:31.
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1: 5:02 a.m.
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0: 5 de la mañana, 30 minutos.
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2: 6:01 a.m.
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1: 6:30 a.m.
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0: Esta es la hora exacta desde la región de Ñuble.
1: 7 de la mañana en punto.
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1: 7 de la mañana, 30 minutos.
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1: 8 de la mañana, un minuto.
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1: Un grado Celsius, la temperatura del momento en la ciudad, 1 sobre 0. Es lo que tenemos a esta hora de temperatura en la ciudad, es lo que marca los instrumentos. Vamos a llegar, de acuerdo a la información que genera la Dirección Meteorológica de Chile en este día, a unos 15 grados aproximadamente. El cielo se va a mantener con nubosidad parcial. Tibiamente a esta hora nos acompaña el sol. Vamos a tener 15 grados probablemente durante este día. Parcial el cielo. En jueves, 3 y 16 grados. Nubosidad durante la mañana, nubosidad abundante por la tarde. El cielo se va a despejar absolutamente en nuestra zona. El jueves 20 de agosto, día festivo en la intercomuna Chillán, Chillán Viejo. El viernes, 3 y 15 grados. El cielo va a presentar nubosidad durante la jornada con viento entre 25 y 40 kilómetros a la hora. El sábado, cielo con nubosidad parcial con 2 y 15 grados extremas probables. El domingo, similar situación, 2 y 15 grados. Cielo con nubosidad parcial. Es lo que señala la Dirección Meteorológica de Chile para este día miércoles 19 de agosto, día en que esperamos tengamos mejores noticias, datos útiles y también buena música a través del 94.7 junto a Viva Ole Chillán, que también nos acompaña cada mañana. 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Son las 8 y 14 minutos.

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1: Ocho de la mañana, dieciséis minutos. En Portada, la revisión informativa, como cada día, a través de La Discusión Radio. Ayer en la mañana lamentamos el fallecimiento de una persona luego de sufrir una emergencia médica en la vía pública en la ciudad. Es una persona de sexo masculino de 62 años. Esto ocurre poco antes de las 7 de la mañana en la intersección de Avenida Brasil con calle Lazareto. Esta persona habría sufrido un paro cardiorrespiratorio. Debió trasladarse hasta el lugar el equipo de emergencia para prestar asistencia y poder realizar las maniobras correspondientes. Sin embargo, pese a los esfuerzos que se realizaron, la persona fallece minutos más tarde en ese punto de la ciudad. Todo lo que ocurrió en ese punto va a ser establecido a través de una investigación de acuerdo a los procedimientos que corresponden. Esta persona lamentablemente fallece en la vía pública producto de este hecho, un paro cardiorrespiratorio. Para quienes se preguntaban qué había pasado en ese punto, se produjo, claro que sí, un tema de tránsito, gente que se situó en ese sitio para poder requerir mayor antecedente sobre lo que estaba pasando. Bueno, esto fue lo que sucedió ayer por la mañana, se lo menciono también a esta hora, en la discusión en Portada. Dice la nota principal de nuestro diario esta mañana, en su primera página: pugna por evaluación ambiental del embalse Zapallar. MOP defiende estándar del proceso. La página 11, con el detalle: grupo de vecinos argumenta falencias y pide mayor participación ciudadana. Desde la cartera expresaron su confianza en que los altos estándares técnicos, ambientales y procedimentales que sustenta la evaluación serán debidamente ponderados por el Tribunal Ambiental. La página 11 de nuestro diario trae la nota correspondiente. ¿Qué opina Ñuble de la ampliación del poder presidencial en seguridad? La página 10, con el tema político, trae esta nota. Día clave para el Museo Regional. Core vota 15% de los fondos que faltan. La página 5 entrega también detalles de ello. Copamiento policial en el Paseo Arauco busca evitar instalación de toldos azules. La página 4 está con esta información. Dice otra nota: alcalde de Coihueco fue formalizado por abuso sexual, insiste en su inocencia. Juzgado acogió solo una de las 4 medidas cautelares solicitadas por los persecutores y queda con prohibición de acercarse a la víctima. Fiscalía advierte que incluso en caso de condena las penas podrían cumplirse en libertad. La página 6, con el detalle de esta información. Municipio de Chillán anuncia querella tras agresión a 3 inspectores. La página 7 trae esta información, hecho ocurrido ayer en el centro de la ciudad. Página 7, también la información esta mañana. Titulares de nuestro diario Portada para hoy. Son las 8:20.

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1: Miércoles 19 de agosto, en la discusión en Portada, ya son las 8:23, la página 4 de nuestro diario señala: comienza copamiento policial en el Paseo Arauco para evitar instalación de toldos azules. Escuadrón de control de orden público en el contexto de la fiesta de la longaniza. Planificación incorpora 3 anillos de seguridad para el evento. Este año las autoridades comprometieron tolerancia cero al comercio ilegal tras diversas reuniones de coordinación. Tenemos diferentes tipos de servicios que ya se iniciaron hoy, estarán presentes durante las 24 horas, así lo dijo Héctor Ponce, seremi de seguridad. Dice la información también de la discusión: los puntos más asiduos del comercio itinerante serán reforzados con presencia policial. El prefecto de Ñuble, coronel José Luis Villegas, destacó que Carabineros ya comenzó a reforzar sus servicios y que se mantendrá un despliegue progresivo durante los días de la celebración. Señalar por parte de Carabineros de Chile, ya tenemos el despliegue, ya comenzamos ayer y hoy vamos a tener reforzado y así en forma progresiva el sector. Llevamos a cabo también ciertas coordinaciones, especialmente con lo que son las empresas de seguridad, para bien darle esa tranquilidad a todos quienes participen durante el fin de semana y durante toda esta semana en actividades que tenemos, y específicamente en esta gran actividad que es la fiesta de la longaniza. Así lo dice la información. Se prepara entonces la ciudad para poder evitar la presencia de los toldos azules, que en años previos han sido una problemática para la autoridad. Está la nota, página 4, edición de este día. En la página 5, día clave para el Museo Regional. Core vota el 15% del financiamiento que falta, 85% será aportado por el Ejecutivo. Recinto alcanzará una superficie aproximada de 7.070 metros cuadrados y contará con espacios para exposiciones permanentes y temporales, auditorio, áreas educativas y de extensión cultural. Iniciativa considera una inversión superior a los 33.000 millones de pesos. El gobierno ha dado un paso fundamental comprometiendo el 85% de los recursos del museo. Así lo ha dicho el delegado presidencial Diego Sepúlveda sobre este proyecto que tiene este día clave en cuanto a el financiamiento que falta, un 15%. Dice otra información de la página 5 hoy: CONAF necesita 197 brigadistas para el combate de incendios en Ñuble. La Corporación Nacional Forestal inició el proceso de postulaciones de brigadistas para el periodo de mayor riesgo de incendios forestales del periodo 2026-2027, contemplando más de 3.000 cupos a nivel nacional. Está la información sobre este llamado para brigadistas que se requieren. Todas las inscripciones y la recepción de antecedentes se realizan exclusivamente de manera digital a través del sitio web oficial de la institución, www.conaf.cl. Si tiene interés, entonces vaya a ese punto entonces de internet, www.conaf.cl, para mayor información y también para postulaciones. Ya son las 8:27 de la mañana.

0: 8 de la mañana, 30 minutos.
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2: Faltan 24 minutos para las 9 de la mañana. Dice la información de nuestro diario en este día, miércoles 19 de agosto, página 6, alcalde de Coihueco fue formalizado por abuso sexual. Insiste en su inocencia con la denunciante. Nos conocemos de toda la vida y había confianza, dijo el jefe comunal. Juzgado acogió solo una de las 4 medidas cautelares solicitadas por los persecutores y queda con prohibición de acercarse a la víctima. Fiscalía advierte que incluso en caso de condena, las penas podrían cumplirse en libertad. Por parte del abogado José Francisco Rodríguez, querellante, quien representa a la víctima de la causa, se argumentó que era necesaria la firma mensual en Carabineros, ya que la primera vez que esta obligación se interpuso como precautoria al alcalde, no fue a firmar, acusó. Aunque el tribunal no acogió la solicitud,

los buses rurales dejarán de aceptar efectivo y el pago pasa a ser 100% electrónico a través de validadores de BPI. Desde junio el servicio opera con marcha blanca en la que convivieron el pago electrónico y el efectivo para facilitar la adaptación. De esta manera se integrará a la red regional de Chillán, que ya cuenta con la validación electrónica. Seguimos revisando más informaciones de nuestro diario edición correspondiente a este miércoles 19 de agosto. Ordenan retiro de 40 vehículos abandonados tras reclamos de vecinos de Chillán. El municipio inició una nueva ronda de retiro de vehículos abandonados en la vía pública como parte de un plan para recuperar espacios públicos y evitar focos de incivilidades en distintos sectores de la ciudad. Y también, de la misma página 7, extraemos Chillán. El municipio anuncia querella tras agresión a 3 inspectores durante fiscalización al comercio ambulante. De hecho, ocurrió cuando funcionarios solicitaron a un vendedor ambulante que se retirara del lugar por no contar con autorización. Querella se interpone amparada en la nueva ley 21.802, que establece mayores facultades para inspectores municipales. El municipio reiteró que los operativos de fiscalización se mantendrán durante toda la semana en el centro de Chillán debido al aumento de público por la tradicional festividad, la fiesta de la longaniza, que tendrá lugar durante este fin de semana. La ley 21.802 genera nuevos procedimientos para el comercio ambulante y nuevas facultades a los inspectores. El hecho, bueno, ocurre ayer y se anuncia también algunas acciones legales que interpondría la municipalidad producto de esta agresión. Funcionarios que estaban justamente realizando estas tareas de fiscalización son agredidos. Lo dice la información de nuestro diario en su edición de este día, página 7, en la página 8, Federación de Medios de Comunicación Social realiza cambio de mando y conmemora los 25 años de la ley de prensa. Asistió el presidente José Antonio Cast, José Tomás Santa María, presidente de la Asociación Nacional de la Prensa, asumió titularidad de la entidad en una ceremonia que coincidió con la conmemoración de normativa que fortaleció garantías fundamentales para el ejercicio periodístico y la libertad de expresión en nuestro país. La ceremonia contó con la participación del presidente de la República. La jornada estuvo enmarcada en la conmemoración de los 25 años de la ley 19.733. Lo dice nuestro diario, la discusión también en su edición de este día. Estaba dando una mirada a lo que es la información que se genera en el norte del país, zona de catástrofe, Iquique, Antofagasta, Tocopilla, puntos intermedios que han sufrido los efectos del sistema frontal que les ha afectado durante los últimos días. La alcaldesa de Tocopilla, Liubica Kurtovich, dijo que la magnitud del fenómeno climático que ha golpeado a su comuna es realmente un estado de catástrofe. Esta situación obligó al gobierno a decretar estado de catástrofe para la provincia del mismo nombre. Nos encontrábamos en la calle cuando empieza la lluvia y los ríos de barro, los aluviones que tuvimos fueron bastante considerables, los autos parecían figuras de papel, dijo la alcaldesa. La verdad, la fuerza de la naturaleza fue increíble. Precisó que la destrucción de la ruta es lo que tiene más complicada a la comuna. Hay caminos que hasta las últimas horas estaban anegados, cubiertos por material de aluviones, hubo deslizamientos importantes, y hay gente todavía aislada, pero lo más probable es que se despejen algunos caminos en el transcurso de la noche o durante este día, según señaló ayer tarde la alcaldesa de Tocopilla, Liubica Kurtovich, una de las zonas más afectadas producto de este sistema frontal. Iquique y en Antofagasta también han ocurrido situaciones similares que iremos conociendo durante el transcurso del día. Viaja hasta la zona el presidente para en persona poder enterarse de todo lo que ha sido la afectación que ha ocurrido en este punto, en estos puntos del norte del país, poco habituados a estos fenómenos. Faltan 18 minutos para las 9 de la mañana.

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1: Trece minutos faltan para las 9 de la mañana, revisamos la nota de innovación y ciencia que tiene nuestro diario, edición de este día 19 de agosto. Parche a base de desechos de pino propone solución para acelerar y reducir cicatrices. Esperanzadoras opciones para el tratamiento de lesiones crónicas. Un equipo de la Universidad de Concepción creó un apósito inteligente que acelera la curación, controla la oxidación y restablece señales eléctricas naturales del tejido. A los 21 días de tratamiento, tanto el parche comercial de control como el hidrogel UDEC lograron el cierre completo de la lesión. Está la nota esta mañana contenida en la página 9. El parche ayuda a transmitir señales eléctricas naturales del organismo hacia la zona lesionada. Así lo ha dicho Luis Bel González, investigador de la Facultad de Ingeniería de la Universidad de Concepción. Es una respuesta a heridas crónicas. Desde el Laboratorio de Biomateriales UDEC, Caterina Fernández explicó que la iniciativa nace tras constatar que en el mercado no existían apósitos con múltiples capacidades integradas. Llevamos tiempo desarrollando materiales biobasados. La oferta tradicional no cuenta con propiedades mejoradas. Nuestro objetivo era reunir distintas funciones en una sola aplicación y hemos obtenido resultados muy auspiciosos, señaló la académica. Vamos a la página de información política. ¿Qué opina Ñuble de la llave constitucional para ampliar el poder presidencial en seguridad? Reforma ingresó al Senado, no exenta de cuestionamientos. Iniciativa busca crear un nuevo estado de excepción de hasta 240 días, con facultades para restringir derechos e interceptar comunicaciones. Las dudas ya no solo provienen de la oposición. En el oficialismo advierten que el texto debe ser corregido y socializado antes de reunir los votos para los 4/7. Se propone una intervención acotada de las Fuerzas Armadas en coordinación con carabineros y en barrios específicos. Lo dice Carlos, el diputado Cristóbal Martínez, diputado de la UDI, así lo señala. Chile enfrenta una realidad nunca antes vista en materia de crimen organizado, narcotráfico y terrorismo. Opinión de Carlos Chandía, diputado también por nuestra zona. Las principales críticas a la reforma dicen relación con facultades excesivas para el presidente. Siguen ausentes herramientas fundamentales para perseguir realmente el dinero del narcotráfico y desarticular al crimen organizado. Así lo señala también sobre este tema Francisco Crisóstomo, diputado por nuestra zona del Partido Socialista. En economía, FIA presentó la agenda de innovación agraria para Ñuble. Está la nota contenida en la página 11. Este día la Fundación para la Innovación Agraria presentó la nueva Agenda de Innovación y Desarrollo Agrícola de Ñuble, un instrumento que busca orientar el desarrollo de la innovación agraria en el territorio y también servir de apoyo a autoridades regionales, a servicios públicos, productores, empresas e instituciones de investigación. Otra nota, MOP, la evaluación ambiental del embalse Zapallar se ajustó plenamente a derecho por reclamación en la justicia. Grupo de vecinos argumenta falencias en el proceso y pide mayor participación ciudadana. Desde la cartera expresaron su confianza en que los altos estándares técnicos ambientales y procedimentales que sustentan la evaluación serán debidamente ponderados por el Tribunal Ambiental. El MOP anunció que las obras comenzarán a ejecutarse este 2026. Tenemos plena confianza en la solidez técnica y jurídica de la evaluación desarrollada por el CEA. Así lo ha dicho Luis Carrasco, seremi de Obras Públicas de Ñuble. 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
1: Juntos en la discusión, la revisión informativa como cada mañana en Cultura, Espectáculos. Bueno, es el Día Internacional de la Fotografía, Día Mundial de la Fotografía. A propósito, el 19 de agosto del año 1839, Louis Daguerre presentó ante la Academia de Ciencias de Francia su último invento, el daguerrotipo, que permitía capturar una imagen a través de un proceso químico. Ese día también se liberó la patente del daguerrotipo, dando lugar al desarrollo de la fotografía. Pero el Día Mundial de la Fotografía es una iniciativa del fotógrafo australiano Corske Ara, que ha ido aumentando su difusión e importancia, de forma que ahora se celebra en todo el mundo. Desde 2007, a instancia de este fotógrafo, se organizaba un concurso de fotografía donde podía participar cualquier persona y cuya recaudación se destinaba a una organización para la atención médica de la infancia. Surgen las cámaras digitales en este último tiempo y sobre todo se populariza la fotografía a través de teléfonos móviles. Cualquier persona puede ser testigo de un instante, captarlo y trasladarlo a los demás a través de una foto. El teléfono también permite la toma de imágenes en video. Desde luego, la fotografía ha cambiado mucho con las nuevas tecnologías, pero el trasfondo permanece invariable. Se trata de que la fotografía tiene el poder de contar historias, inspirar al espectador y, lo que es más importante, el poder de cambiar el mundo. A propósito de ello, nuestro diario trae la exposición que está instalada en la Biblioteca Municipal. Esta muestra expone el trabajo de Francisco Venegas del Río, histórico gráfico de la región. La muestra la organiza el Espacio y el Archivo Fotográfico de Ñuble. Trata sobre la vida cotidiana de esta zona, sus tradiciones y oficios. Si usted quiere visitar esta muestra, está abierta en dependencia de la Biblioteca Bolodia, de la Biblioteca Municipal Bolodia Teitelboim, en Arauco 974, en nuestra ciudad. A partir de las 9 horas está abierta esta exposición a propósito del Día Mundial de la Fotografía. También en Cultura se anuncia la presencia de El Gallo Pipe y sus amigos. Estarán en la fiesta de la longaniza para celebrar a la infancia. En el marco del mes de la infancia, el Teatro Municipal se suma a la celebración de la fiesta de la longaniza con un entretenido espectáculo especialmente pensado para los más chicos de la casa. Se trata de El Gallo Pipe y sus amigos, una propuesta llena de humor, aventuras y diversión que se va a presentar este sábado a las 3 de la tarde en la gran sala del Teatro Municipal, para quienes quieran estar entonces en esta fiesta. Dice lo deportivo: Municipal Chillán va por la revancha de la Liga Promesas Femeninas, torneo de básquetbol, torneo interregional, suma su quinta versión. En esta nueva etapa, el elenco municipal será protagonista en sus categorías U11, U13, U15 y U18. Durante el primer semestre, la categoría U13 alcanzó la gran final, donde se enfrentó al Club Deportivo Alemán. Esta liga nos permite estar en constante competencia con equipos de muy buen nivel de Concepción y Talcahuano, lo ha dicho Sofía Mendoza, entrenadora deportiva municipal de Chillán. Nota que hoy entrega nuestro diario en la página 16. Nicolás Jarry explica su baja en la Copa Davis y da posible fecha de regreso. Nicolás Jarry dio a conocer la razón de su ausencia en la cancha en la serie entre Chile y España por la Copa Davis. Acompañará al equipo en el banco. Esto se va a jugar en el periodo de fiestas patrias en el Parque Estadio Nacional, y dijo que tentativamente para volver a las canchas podría ser en los próximos meses. Así lo ha dicho el tenista nacional, que está ausente por situaciones médicas, por situaciones personales. Quédese en la sintonía del 94.7, la discusión en portada llega a su fin a esta hora, y le invitamos a que, si usted quiere ahorrar sin perder estilo, en Viva Blue Chillán encuentra las mejores marcas con descuentos increíbles todos los días. 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
0: 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Esta es la hora exacta desde la región de Ñuble.
6: 9:01 a.m.
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1: Revisamos las informaciones a la hora. En la discusión, el presidente José Antonio Kast ha viajado a la región de Antofagasta en el marco de la compleja situación meteorológica que ha afectado a la zona de nuestro país. Durante la noche, el viceministro del Interior y Seguegob, Claudio Alvarado, junto a Senapred, entregó un balance por la situación meteorológica en el norte. En este sentido, detalló que durante la jornada hubo remociones en masa, interrupciones de conectividad y evacuaciones en zonas de las regiones de Tarapacá y Antofagasta. En el caso de la provincia de Tocopilla, ha alcanzado una especial gravedad este hecho. Respecto a la visita del presidente a la zona, el secretario de Estado dijo que llegará hasta Tocopilla para reunirse con autoridades locales, evaluar en terreno daños, afectaciones y tomar decisiones que correspondan para poder iniciar el proceso de recuperación y reconstrucción. Hasta ahora en Tocopilla hay albergues habilitados en el gimnasio de la Escuela Arturo Prat y el Colegio Estados Unidos. Adicionalmente, el Ministerio de Educación informó la suspensión de clases en algunos puntos de los sectores afectados. En otro punto, la Fiscalía Regional Metropolitana Centro Norte determinó apartar a la fiscal Jimena Chong de la jefatura de la Fiscalía Anticorrupción y Alta Complejidad. Según se informó, a contar del próximo 14 de septiembre, la persecutora dejará dicha unidad especializada y asumirá funciones en la Fiscalía Local Santiago Centro. La decisión fue comunicada formalmente por el fiscal regional Francisco Yacir, quien confirmó que la jefatura de alta complejidad será asumida por Alicia Asensio. La determinación se enmarca en una redistribución interna de fiscales e instructores en la zona centro-norte. El cambio de destino de Chong será y ha generado un impacto directo en el organismo del Ministerio Público debido a la trascendencia de causas que lideró. Al interior del organismo han surgido análisis sobre el saldo judicial de las investigaciones asociadas al estallido social que estuvieron bajo su persecución. El número de muertos debido al naufragio de una embarcación en el lago Cariba, en el oeste de Zimbabue, ha aumentado a 94, según informó hoy la Policía de la República de este país. La Fuerza Policial anunció la cifra en la red social X, añadiendo que el despliegue de equipos de búsqueda de la ZRP continuará mientras prosiguen esfuerzos para localizar a personas desaparecidas o recuperar sus cuerpos. Durante la jornada, autoridades anunciaron la identidad de 39 fallecidos, cuyos restos fueron recuperados, lo que eleva el total de víctimas identificadas a 83, mientras que al menos 11 cuerpos continúan sin ser identificados. Hasta el momento se ha contabilizado 39 menores de edad. Son las 9:04 a.m.
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13: Hace frío, ¿cierto? Sí. Pero parece que un poquito menos que ayer. Tenemos 5 grados ya, Mario. ¿Cómo están? Buenos días, bienvenidos a nuestro matinal. Hola, mi amigo. Mitad de la semana, 19 de agosto. Casi digo 19 de septiembre. Casi, casi, ¿no? Que muchos ya se quieren pasar. Quisieran que fuera esa fecha ya. En la previa. En la previa de este 20 de agosto. Con motivo de la conmemoración del aniversario natalicio del padre de la patria, Bernardo O'Higgins. Cierto que se celebra en la comuna de Chillán y Chillán Viejo, digo yo, porque claro, mañana se decreta este feriado para ambas comunas. Y según el decreto alcaldicio número 6780, se ha dispuesto el embanderamiento de los edificios municipales de la comuna este 20 de agosto desde las 0 horas hasta las 22 horas. Y para quienes se van sumando también, ahí está, ¿ves? Estamos haciendo la previa y ya. Sí, también. Lo vamos a comentar eso en la mañana. Y por lo tanto invitan a todos los vecinos a sumarse a esta significativa jornada de embanderamiento entonces a los hogares inmuebles, como una expresión de respeto, orgullo y adhesión a la importante fecha de nuestra historia. Este 20 de agosto se conmemora juntos el natalicio de nuestro padre de la patria. Y Mario, recordar que la radio La Discusión va a estar en transmisión en vivo mañana, ¿cierto? Desde la comuna de Chillán Viejo en este acto es desfile cívico-militar que comienza eso a las 11 de la mañana. La discusión comienza la transmisión a las 10 y media, a las 10, ya. A las 10 entonces, según los que están coordinando esto. Y los que coordinan o los descoordinan, ya. Ahí entonces en Chillán Viejo será la jornada. Mario va a estar tempranito aquí en los controles. Dijo que iba a estar tempranito. Y que a cargo de quién va a estar la transmisión, Mario, Jorge Hernán, Marcelo Herrera acá en los estudios, entonces Jorge Hernán me imagino que allá con Diego y Felipe Ahumada, entonces son quienes van a estar a cargo de la transmisión en vivo mañana desde la comuna de Chillán Viejo, ahí en te recuerda el desfile con la autoridad, va a venir el presidente, vamos a hablar de eso también en la mañana, primera visita que hace la región de Ñuble y que va a llegar, por supuesto, ahí hasta la comuna de Chillán Viejo. Hay mucha gente que también llega a ver el desfile interesante, ¿cierto? Que comienza a las 11 de la mañana con la primera visita del presidente. Seguramente, claro, van a haber alguna más que alguna manifestación, algunos carteles, como es habitual todos los años, según el presidente de turno. Siempre hay el público se manifiesta. Y yo creo que no va a ser la excepción mañana también, ¿cierto? Durante este desfile que va a tener a todas las autoridades de nuestro país. Recordemos que es el segundo desfile cívico-militar después de la parada militar que se hace en Santiago, en el Parque O'Higgins. Este es el segundo de mayor importancia, por lo cual, cierto, también es cubierto por muchos medios nacionales y también los medios que están acá en la región de Ñuble. Así que saludamos a todos quienes van a asistir mañana y quienes para qué también lo van a escuchar a través del 94.7. Vamos a estar en vivo junto a ustedes este próximo jueves, mañana 20 de agosto. Hoy en nuestro WhatsApp más 569-8888-7859. Nuestras redes sociales, como siempre, Instagram en vivo con todas las noticias actualizadas, Radio La Discusión. Así comenzamos nuestro matinal.

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1: Ya estamos de regreso, 9 de la mañana con 18 minutos. Nos vamos al pronóstico del tiempo para saber cómo va a estar esta tarde. Bueno, ya tenemos cielos despejados, ¿cierto? Pero la máxima solo llega a los 15. Por la mañana tuvimos ahí cielos con nubosidad parcial, frío menos que ayer, menos que ayer en la mínima. La mínima, claro, de hoy 2 grados, ahora tenemos 5 y nubosidad parcial durante la tarde. En tanto, este jueves 20, mínima de 3 grados y máxima de 16, cielos nublados por la mañana y despejados durante la tarde. Este viernes 21, igualmente se repite muy parecido a lo del jueves, mínima de 3 y máxima de 15 grados, nublado con viento entre 25 y 40 kilómetros por hora para este viernes. Ahí no tendremos un día soleado, solamente nubosidad parcial. El día viernes se inaugura la fiesta de la longaniza, ¿sí? Ese, ahí para dar puntapié al fin de semana. ¿Ah? ¿Vamos a estar en vivo el viernes? Me parece muy bien. Me parece muy bien. El primer mordisco al choripán. Vamos a ser nosotros entonces, me parece muy bien. El viernes entonces, quienes ya están preparándose para disfrutar de un fin de semana de festejo acá en la región de Ñuble. El sábado 22, mínima de 2 grados y máxima de 15, nubosidad parcial durante todo el día, mañana y tarde. En tanto, el domingo 23, mínima de 2 y máxima que llega a los 15 grados. También para este día, entonces, día domingo, 23 grados. Hoy el sábado juega Ñublense con la Católica, esta vez de visita, ahí en el Claro Arena, para quienes estaban pensando en viajar también. Claro, muchos hinchas van a viajar hasta la región metropolitana para disfrutar de este partido ahí, ¿cierto? Con la Católica, que no le fue muy bien anoche en la Copa Internacional. Lástima, lástima, ¿cierto? No le fue bien. Y eso en cuanto entonces al pronóstico del tiempo, y nos vamos a lo que pasa con la calidad del aire. Es para hoy alerta en Chillán y Chillán Viejo. Esto significa que en el polígono de restricción no se permiten humos visibles provenientes de vivienda entre las 18 y las 6 horas del día siguiente, exceptuando un periodo máximo de 15 minutos para el encendido de calefactores y cocinas a leña, y se recomienda abstenerse de realizar actividad física al aire libre, por lo menos por hoy. Ya con esta alerta, esperemos no llegar a preemergencia. Eso esperamos, a cuidar la calidad del aire entre todos. Nos vamos a la música y volvemos.

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1: Con eso aplauso, ya estamos de regreso, saludando a todos nuestros amigos que están en sintonía a esta hora de la jornada, con esos besitos que les envía el Mario. ¿A dónde más o menos? Yo le aconsejo que no se gane muy más al centro, más hacia la plaza, porque está todo cortado. Sí, vamos a comentar eso, que claro, que el teatro también va a tener actividades. No solamente por la fiesta de la longaniza, también el teatro va a tener actividades, ¿cierto? Y el Mario está muy, muy, cautivado por esa presentación que va a haber en el Teatro Municipal, ¿cierto? De estos días que vienen, que, claro, muévame el pollo. Oye, ¿sabe cómo se llama? ¿Sabe cómo se llama? Gallo Pipe. Porque este 22 de agosto ven en familia a disfrutar de un espectáculo lleno de diversión, aventura y sorpresas junto a Gallo Pipe y sus amigos. Un entretenido show que se enmarca en la fiesta de la longaniza y en el mes de la infancia. Este 22 de agosto, quiere decir el día sábado, desde las 15 horas en la gran sala del Teatro Municipal. Sí. Y si no, bueno, recordar que esto es con invitaciones, así que tiene que acercarse a boleterías. Y ya, vaya a buscar 10 y de 2 por persona, no creo que les den tantas. De 9 a 13 horas, de 15 a 19 horas, entonces invitaciones limitadas hasta agotar stock, así que se va a tener que apurar. Mario, estaciona el auto por ahí cerquita. Sí, el Gallo Pipe se llama. El Gallo Pipe, entonces, para este gallo que dice usted que lo conoce, es raro, sí. Yo no sé, los niños si lo conocen, tengo que preguntarle a ellos, ¿ah? Preguntémosle a ellos, claro, en el mes de la infancia, el Gallo Pipe, claro, que nosotros no lo conocemos, pero probablemente los niños lo conozcan, ¿cierto? El Gallo Pipe es como un lorito verde, ¿ah? Ya, hay hartos, po. ¿Conoce a todo eso? Sí, también, son bien gallos, ¿no? Con ese... Ya, está bien. Entonces, esto es una actividad gestionada para impulsar también la participación de los niños en esta fiesta de la longaniza, que será en el teatro. Se ríe. El Gallo Pipe. Lo vamos a ir a ver, ¿ah? Lo vamos a ir a ver. Quienes no lo conocen, lo vamos a ir a conocer. Sí, para gritar con el Gallo Pipe. Sí. 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

0: 9 de la mañana, 34 minutos.
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Ahí sí, para apriete bien el dedo, pues Mario. Me están poniéndome un montón aquí. Ahí sí me escucho. Ahí sí, sí. Entonces, chequeo en otra con el gallo del. Con el gallo Pipe. Sí, parece. ¿Eh? Yo dije algo más similar había escuchado. Claro, ahí está. Pero esta vez el gallo. El gallo Pipe. Oye, nos vamos a algo que probablemente para muchos es buena noticia, porque la Cámara aprueba la prohibición de carreras de perros en Chile y proyecto avanza en el Congreso. En una sesión especial, la Cámara de Diputados y Diputadas aprobó el proyecto de ley que prohíbe y penaliza las carreras de perros en Chile y rechazó la iniciativa que buscaba regularlas. De acuerdo con la sala, se aprobó el proyecto de ley correspondiente y el cual busca prohibir y sancionar penalmente la organización de estas competencias en todo el territorio nacional. Al mismo tiempo, los parlamentarios rechazaron de forma definitiva la propuesta también que buscaba establecer un marco regulatorio y legalizar la actividad en canódromos. En consecuencia, el proyecto se archiva. El proyecto que penaliza las carreras de perros culminó así su primer trámite constitucional porque recibió indicaciones, por lo que retorna a la Comisión de Medio Ambiente, posteriormente avanzará al Senado para continuar con su debate legislativo. Esta propuesta introduce modificaciones a la Ley 21.020 sobre tenencia responsable de mascotas, la ley Cholito, estableciendo que la organización y promoción de carreras de perros será sancionada con penas de presidio menor y multas que podrían ser millonarias. La bancada del Partido de la Gente respaldó en su totalidad la iniciativa que prohíbe las carreras de perros en nuestro país, entregando todos sus votos a favor de terminar con esta práctica. Por su parte, el diputado y jefe de la bancada, Juan Marcelo Valenzuela, rechazó que las carreras de galgos puedan ser consideradas una actividad deportiva y cuestionó las condiciones en las que son sometidos los animales. Buscan prohibir carreras de perros, en tanto el diputado Patricio Briones abordó la votación desde la responsabilidad con las futuras generaciones. Apoyar este proyecto nos da la oportunidad de dar un paso enorme en construir un país por y para nuestros hijos, por nuestro futuro y por aquellos que nos aman incondicionalmente. El diputado Tuite Teao afirmó que quienes realmente estamos comprometidos con el bienestar animal tenemos la obligación de legislar con seriedad. Proteger los animales no puede reducir a una consigna popular o a una buena intención. Sale la votación, ¿cierto? Vuelve a la Comisión de Medio Ambiente por recibir indicaciones y en consecuencia el proyecto se archiva. Y la Cámara rechaza el proyecto que modifica la ley 20.380 sobre protección de los animales para regular la carrera de perros galgos, lo cual es una muy buena noticia en nuestro país. Esto que se da hace muchos años al interior de muchos campos y también en la región de Ñuble, lo hemos visto. Mario, usted lo ha visto, ¿no? Que se da en muchos sectores rurales más que todo, ¿cierto? Y se hace de manera clandestina muchas veces, ¿cierto? Donde se hacen apuestas de mucho dinero, lo cual, claro, a los perros los utilizan, los tienen en malas condiciones después y los dejan. Después que ya no les sirven, claro, los dejan ahí a la deriva, muchas veces los abandonan en malas condiciones. Y lo cual eso nos lleva a pensar, claro, es una muy mala práctica, muy mala, y esto fue apoyado de forma transversal, se podría decir, por la mayoría de los diputados acá en la región de Ñuble, también fue así. Y claro, nos enorgullece que esto se haya tomado una decisión definitiva y que no tengamos más estas carreras en nuestro país, lo cual, cierto, hace sufrir mucho a estos animalitos, ¿cierto?, a los perritos galgos, y que yo he visto muchos transitando por ahí, los dejan algunos, claro, en cualquier lugar los dejan botados, los abandonan en la carretera, en cualquier parte, cuando ya no sirven para estas carreras. Así que hay un aplauso para quienes legislaron y que se tome en serio, como dijo uno ahí de los... Se tome en serio todo lo que tiene que ver con la tenencia responsable de animales.

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1: 10 de la mañana, un minuto.
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2: Bienvenidos al boletín de las 10 de la mañana en Radio La Discusión. En el ámbito regional, el Juzgado de Garantía de Chillán acogió solo una de las 4 medidas cautelares solicitadas por el Ministerio Público y la parte querellante en contra de Wilson Palma Gelves, alcalde de Coihueco, a quien se le investiga por 2 delitos de abuso sexual por sorpresa y 4 delitos de solicitud de persona y 2 de ofensas al pudor. Es por esto que vamos a escuchar al fiscal subrogante Richard Urra respecto a la formalización del imputado.
3: Bueno, una diligencia de formalización que principalmente es la comunicación al imputado de que se está siendo investigado por ciertos hechos de connotación sexual. Hoy día se formalizó por 4 cargos de solicitud de persona, 2 cargos de abuso sexual por sorpresa y 2 cargos de ofensas al pudor. Todos estos en el ejercicio o en el marco de él, las funciones de alcalde que él cumplía. El tribunal decretó un plazo de investigación de 90 días y se decretó como medida cautelar la prohibición absoluta de acercarse a la víctima durante el plazo de la investigación, así como la prohibición absoluta de comunicarse con ella por cualquier medio, redes sociales, teléfonos, cualquier forma de comunicación.
2: Continuamos en el ámbito nacional. Carabineros activó un operativo de búsqueda y rescate tras confirmar que 2 personas, entre ellas una de 80 años, se encontraban aisladas producto de la emergencia climática en el sector de Marinero Desconocido en Iquique, región de Tarapacá. La Prefectura de Operaciones Policiales Especiales asumió el despliegue en terreno para localizar a los afectados. Las condiciones del terreno presentaban un desafío para los equipos de rescate, la remoción de tierra y el estado de las vías dificultaban el acceso a la zona donde permanecían las personas aisladas. Tras un extenso trabajo de búsqueda, cerca de las 23 horas del reciente martes, el GOPE logró ubicar a las 2 personas que permanecían aisladas en este sector. Afortunadamente, ambos se encontraban en buenas condiciones de salud al momento del hallazgo, según confirmaron los equipos de emergencia. Estas fueron las informaciones de las 10 de la mañana en Radio La Discusión.
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0: Ya estamos de regreso junto a ustedes, 10 de la mañana con 7 minutos en Radio La Discusión 94.7. En Ñuble, 1.650 emprendedoras serán apoyadas este año por el FOSIS a través de los programas Emprendamos y Emprendamos Semilla. La iniciativa contempla una inversión cercana a los 1.700 millones de pesos y llegará a las 21 comunas de la región con capacitaciones y asesorías en áreas de claves como costos, ingresos y formalización. Para conocer los detalles de este programa, nos acompaña el director regional de FOSIS en la región de Ñuble, Eric Jiménez. ¿Cómo está? Bienvenido, Eric.
1: Hola, ¿cómo estás? Muy buen día, Marlene. Saludar a todos los que nos están escuchando en la radio La Discusión y muchas gracias también porque podemos estar reunidos el día de hoy.
0: Cuéntenos, director, con 1.650 personas emprendedoras y una inversión cercana a los 1.700 millones. Para comenzar, ¿qué significa este despliegue para Ñuble?
1: Bueno, la verdad es que sí, hoy día tenemos algunas cifras que muchas veces no nos gustaría escuchar de Ñuble, con algunos niveles de cesantía, ¿cierto? También pobreza, algunas situaciones que igual son bastante, digamos, preocupantes y que también nosotros como gobierno igual no estamos previamente en la línea de emprendimiento, ¿ya? Que es lo que me corresponde a mí.

0: junto con la serie de mujer, el trabajo de la mujer. Y algo que es importante es que estas mujeres reciben diversas capacitaciones, marketing digital, ya también todo lo que es enseñar sobre la digitalización, y también todo lo que es balance, el perfeccionamiento de sus diversos oficios. Tenemos gente que, por ejemplo, entre hoy día, está en estos grupos, tenemos gente que trabaja en mimbre, por dar un ejemplo, gente que son dueñas de casa, que trabajan haciendo pan, empanada, ya diversas temáticas como amasandería, gente que trabaja con vestimenta, en distintos roles, tanto desde un lavaseco hasta confeccionar, revender o producción propia también de vestimenta. Y no sé, gente que se dedica a la leña, diversos roles que nosotros íbamos trabajando con estas 1650 personas. Y la idea de que las personas, cuando salgan de aquí a 7 meses, pueda tener una marca propia, pueda tener ya, digamos, pueda estar instalado lo que es redes sociales en su diversos rubros donde ellos están vendiendo. Y también la idea de que puedas generar un ingreso, y también algo que es muy importante. Nosotros hemos estado en entrevista con muchos de los que ya hoy día ya salieron del último grupo, y las personas nos dicen lo siguiente: nos dicen, yo ya no soy una dueña de casa, yo soy una emprendedora. Ya yo también tengo otro valor, estoy para poder cuidar a mis hijos, sino que también para tener una autonomía económica, para desarrollar algo económico en mi hogar. Y esto nos permite una mejor calidad de vida y algo mejor también para nuestras familias. Entonces, siempre yo lo menciono, Fosis, con sus diversas etapas de semilla que nos conocen principalmente, empezamos con el subsistema de oportunidades, donde de estos 1600 son 1100 personas que vienen del subsistema, que son personas que están en los programas familias, que son dentro del 40-60% de las personas más vulnerables del día de hoy en nuestra región. Entra al gobierno y le da esta subvención, aparte una capacitación, y la idea de que las personas puedan superar su índice de superar el umbral de la pobreza a posterior, después de generar estos emprendimientos.
1: Sí, uno de los objetivos, lo mencionaba también Eric, centrales, es que estos emprendedores permitan generar o aumentar los ingresos familiares, que es lo fundamental,
0: ¿cierto? Sí, la verdad es que, como bien mencionaba, de estos 1600, 1100 viene del programa netamente familia, ya del registro social. También tenemos gente que ya ha estado en los primeros subsistemas y que han ido ya pasando etapas, ya han estado más de una vez, entonces pasan a un semilla que se llama regular o avanzado, ya donde en vez de 485.000 son 625.000 pesos lo que obtiene, ya, y para seguir fomentando, digamos, su emprendimiento. Y siempre yo lo menciono, somos el primer eslabón de la cadena en lo que es el emprendimiento. Luego obviamente está Cercotec, Corfo, Chile, etcétera, pero nosotros estamos dando el primer puntapié para que las personas que hoy día más lo necesitan tengan unos ingresos que le permitan, digamos, sacar a su familia adelante.
1: Los talleres consideran materias como, lo había mencionado, costos, ingresos, formalización, tributación, ventas y canales comerciales. ¿Cuáles son las principales debilidades que ustedes detectan en los pequeños emprendimientos? ¿Y por qué es tan importante que los emprendedores manejen esos aspectos?
0: Principalmente nosotros igual vemos, nuestro público, como les decía, son muchas veces mujeres que están cuidando a sus hijos o que ya han cuidado también, a sus hijos. Ya, bueno, nosotros igual como Fosia hacemos un carácter social, de que igual tenemos cupos para reinserción social, por ejemplo, tenemos cupos para mamás que tienen niños en Teletón, ya tenemos ahí cupos reservados para aquello, y también otras situaciones que se nos van dando. Y la verdad de que son gente que ya ha pasado ha quemado la primera etapa de criar principalmente. Ese es como principalmente nuestro foco. ¿Y qué nos damos cuenta? Nos damos cuenta de que tenemos personas que hoy día tienen más de 60 años y no tienen redes sociales abiertas, por dar un ejemplo. Ya todo lo que es el sistema digital, todo lo que es crear un eslogan, crear una marca, muchas veces cuesta, ¿ya? Entonces nosotros igual entramos con eso a poder enseñar sobre aquello, sobre los medios de comunicación, que hoy día está la temática de redes sociales, que es lo que más vende el día de hoy, ¿ya? Y eso vemos que igual es un carácter que es necesario seguir fomentando. Y también algo que tienen nuestros cursos, que ustedes lo escuchan, son 6 meses, mucha gente no, o sea, 6-7 meses, no, mucha gente no dice bastante tiempo, ¿cómo lo hago con mi niño? ¿Ya? Y la

0: Verdad que nuestros cursos igual tienen un carácter social, y en ese carácter social hay una tía de párvulo que está cuidando a los niños mientras se dan las jornadas de capacitación, que se dan en un lugar establecido en cada comuna, y también nuestros agentes van hacia las casas de estas 1.650 emprendedoras para poder trabajar en conjunto sobre cuáles son la infraestructura que tiene, cómo ir mejorando y también poder ir abarcando un poco más. Y en eso también nosotros, bueno, estamos con estas 1.650 emprendedoras, que es como el carácter regular de Focis, pero también, por ejemplo, hoy día estamos cerrando lo que es un Innova Focis, ya con 55 mujeres, que aparte de este grupo, en donde ellas han trabajado principalmente lo que es vestimenta. Estamos acá pronto en el Salón Cultural de acá de la Municipalidad de Chillán. Vamos a estar realizando este cierre y así estamos apoyando muchos grupos de emprendedores ya a nivel local para poder tener ellos un mayores ingresos, tener sus herramientas correspondientes y poder, digamos, tener una mejor calidad de vida junto a sus familias.
1: Y el programa se ejecuta en las 21 comunas de Ñuble, incluyendo comunas rurales, ¿cierto? Copquecura, Coelemu, Ningüe, Quirigüe, Portezuelo o Ranquil. ¿Qué importancia para Focis es este apoyo que no se concentre totalmente o solamente en Chillán y en las grandes ciudades?
0: La verdad es que hoy día llegar a las comunas nos permite algo que es maravilloso. Ya, yo muchas veces nombro por otras situaciones de mi vida profesional, he estado en otras funciones, pero hoy día sí estoy conociendo a pleno cada rincón de Ñuble. Ya tenemos gente, por ejemplo, en Alto Budeo, no sé si usted lo conoce, en la esquina hacia arriba, desde Cato al puente de Nahuel Toro. Hay, digamos, una pequeña villa de cerca de 60 familias que está en el borde entre Coihueco y San Fabián, y allá tenemos personas que están hoy día en nuestro programa de emprendimiento. Tenemos gente en Buchupodeo, en la isla Ningüe, por dar un ejemplo, ya en Cartago, en Pemuco, ya y así en diversos sectores de las 21 comunas donde estamos llegando. Y esto no se concentra solamente en la zona urbana, sino que se concentra especialmente también en nuestra población es mayoritariamente rural, ya 70% de nuestra población es rural. No solamente hablo de Chillán, sino que también a nivel de las comunas, que va desde sus diversos sectores hacia un lugar donde van a ser acogidos, donde se da esta educación. Y también, como mencionaba, la idea de que nuestros emprendedores, cuando salgan, yo lo digo así, estamos recién comenzando nuestra gestión, yo le digo a todos, usted debe ser la mejor. Y para eso igual estamos trabajando con universidades. Ya estamos trabajando acá, por ejemplo, con la IEP, ya en lo que es el NAN, un grupo de apoyo a los emprendedores. Prontamente vamos a estar dando el aviso. Es como una especie de cowork, digamos, gratuito, para especialmente la gente que ha estado en Focis, donde vamos a enseñar algunos pasos que son los que vienen, como es la formalización, todo lo que es la declaración de renta, todo lo que es realizar sus boletas, ya temáticas tributarias que muchas veces uno dice, ¿cómo lo hago? Ahí desde el 3 de septiembre vamos a estar con 50 personas en una capacitación con la IEP. También estamos trabajando con otras universidades, la UNACH, la Universidad del Alba, Universidad del Biobío, en todo lo que es crear un eslogan, una marca comercial, ya muchas veces un logotipo para poder vender nuestros productos, ya. Y en eso estamos haciendo cápsulas para que después nuestros emprendedores puedan tener una mayor visualización de sus productos, y eso es algo que hoy día es fundamental. Ya no, yo siempre digo, no estamos trabajando solamente como Focis, sino también con un intersector, con la academia especialmente, la cual nos está ayudando bastante a que nuestras familias puedan salir adelante.
1: Y finalmente, Eric, una preocupación habitual de quienes emprenden es que ¿qué ocurre después de recibir esta capacitación y el apoyo inicial? ¿Cómo acompaña Focis a estas personas para que sus negocios logren mantenerse en el tiempo, aumentar sus ventas y convertirse realmente en una alternativa laboral para ellos?
0: Sí, por eso, bueno, la idea de que siempre en nuestras sesiones de 7 meses, la idea es que, entre comillas, los prepare para este nuevo campo que se abre. Ya, pero también, y como hablaba, estamos en un trabajo juntos con muchas universidades, ya para poder seguir teniendo este lazo con los emprendedores y que estas personas puedan seguir surgiendo. Ya es algo que estamos, digamos, trabajando en el presente año, de que las personas cuando salgan no queden solos. Ya mi idea siempre es que, siempre lo hemos reforzado, es que quienes salgan de nuestro proceso puedan después continuar en el labón económico como Cercotec, ya Corfo y así seguir surgiendo. Y tenemos súper buena iniciativa de personas que empezaron con Fossi y hoy día están exportando. Ya tenemos gente que comenzó con Fossi y hoy día está dando trabajo a más personas. Ya, entonces, la verdad de lo que hace Fossi es algo súper interesante. Llegamos donde las personas hoy día más lo necesitan. Y también mucha gente me dice: yo no estoy en el registro social de hogares, yo puedo postular. Sí, usted también puede postular, usted se puede acercar. Tenemos una página, o sea, tenemos un correo que es ofpartes@nuble.fosis.gov.cl, o si no, se pueden acercar a nuestra oficina de Fossi acá en Ñuble, en Constitución 533, cerca de la iglesia de las Carmelitas, para que nos puedan ubicar. Ya, ahí estamos en eso. Y ahí estamos con nuestra oficina central, donde ustedes se pueden acercar, dar las consultas. Generalmente nosotros estamos abriendo convocatorias en marzo ya de cada año. Y también nosotros, igual como Fossi, no solamente hacemos la parte de emprendimiento, ya, sino que igual tenemos un carácter social, ayudamos a las personas a mejorar sus condiciones de habitabilidad. Tenemos un programa que es bien lindo, que abarcamos cerca de 164 familias acá a nivel regional, donde mejoramos implementación de su casa, desde camas, colchones, cobertor, frazadas, cocina, etcétera. Ya hacemos una inversión de cerca de 8 millones de pesos por familia, que son hoy día las que más lo necesitan. Se crean módulos, cocina, ya, baño con, muchas veces con algo que es tan dignificante como un califón. Ya todavía en nuestra región, y lo hablamos detrás del micrófono, tenemos situaciones de que tenemos muchas familias que hoy día no tienen califón, que no tienen, que tienen un baño negro, por como se decía antiguamente, ya, que no tienen agua potable en su casa, que muchas veces uno le dice a la familia: ¿y ustedes dónde saca el agua? Del estero que está acá cerca, ya. Y nosotros estamos llegando ahí como Fossis para implementar luz, ya, para implementar una bomba de agua, para también dar seguridad alimentaria. Tenemos otro programa que es basado en eso, donde creamos gallineros, invernaderos, diversas tecnologías agrícolas, para que las personas puedan asegurar, digamos, no de ir al pueblo. Para nosotros acá en Chillán es fácil, voy al negocio de la esquina y compro la lechuga. Sí, ya, pero la verdad es que tenemos situaciones de casas que están a 10 kilómetros de una zona medianamente urbana, ya, y nosotros ahí entramos con invernaderos, entramos con gallineros, ya, para poder asegurar, o una torre de agua para poder asegurar lo que es el sustento básico. Entonces, como Fossi, estamos realmente desplegados en toda la región. Somos 42 funcionarios profesionales que estamos trabajando acá en diversos programas para que las personas que hoy día más lo necesitan puedan tener una mejor calidad de vida, una dignidad mucho mejor con su familia. Y mucha familia nos agradece tanto y nos dice: yo le agradezco tanto a Fossi. Y bueno, la verdad que nosotros implementamos los recursos que vienen de cada uno de los chilenos, porque nos dicen así: hoy día mi hijo tiene una pieza propia. Antes en nuestra casa, y hemos estado en casa que viven 6 personas en una pieza. Ya, esa es parte de una realidad que hoy día todavía tenemos en nuestra región, y que como un gobierno de Chile nos estamos preocupando de las personas, de las familias. Eso es algo que nuestro presidente José Antonio Caso nos ha recalcado, preocuparnos de nuestras familias. Y por eso siempre yo digo, muchas veces no nos visualizan, muchas veces en zona netamente urbana, ya, pero estamos llegando a cada rincón de Ñuble. Y ejemplo, mañana tenemos un recorrido acá donde vamos a estar con cerca de 8 familias en Chillán Viejo, recorriendo diversos sectores, ya, para mejorar la calidad de vida habitacional, ya. Y así estamos en las 21 comunas de Ñuble moviéndonos en esta temática de habitabilidad, para que nuestras familias estén mucho mejor. Entonces, no solamente las personas entran en una temática de emprendimiento, sino también vemos si hay situaciones sociales que son complicadas. Tenemos programas familias, que el ex programa Puente, que antes se mencionaba, que llegaba a la familia. Estamos también abarcándola a ellas para ver la multidimensionalidad de sus situaciones y poder abarcar de diversas áreas un beneficio mucho mejor para los chilenos.
1: Y este programa, estos talleres ya comenzaron en Copquicura y Coalemo, ¿sí?
0: Sí, tenemos Copquicura, Coalemo. La verdad que empezamos en el Valle del Itata, ya. Estamos también, últimamente en esta semana, hemos estado en Punilla, hemos estado en San Nicolás, San Carlos, Niquén, ya. Tenemos también esta semana, ya estamos con Diguillín. El viernes vamos a estar en San Ignacio, en Pemuco, y así estamos abarcando las 21 comunas ya con diversos niveles de capacitación en lo que es temática de emprendimiento. Son cerca de 50 grupos lo que tenemos para poder abarcar ya. Y la próxima semana estamos también acá en Chillán con un grupo de 60 personas, las cuales inician su temática de capacitación. Así que así estamos desplegados en toda la región.
1: En toda la región. Reiteramos entonces la página y dónde los pueden encontrar.
0: Sí, siempre yo le digo, usted nos puede buscar, si usted es de acá de Chillán, en Constitución 133, acá cerca de la Iglesia de las Carmelitas, ya, y también en la por el correo electrónico ofpartesnuble@fosis.gob.cl. Ya usted se puede acercar a nosotros, ya siempre estamos ahí abiertos todos los días de la semana para atender las diversas dudas, consultas, pero principalmente nuestro público viene del registro social de Hueles, y eso significa que están en un programa que se llama Familias, ya. Entonces yo le invito a todas las personas que, si son parte del programa Familias, usted se puede acercar a su DDECO o su agente, que es el profesional de apoyo que está con usted, y usted le presenta la inquietud: me gustaría participar de emprendimiento, me gustaría participar de lo que es diversos programas como habitabilidad, ya. Ahí usted se puede acercar a ellos, y ellos después en marzo nos ayudan todo lo que es el proceso de postulación.
1: Bueno, le queremos agradecer al director regional de Fosis Ñuble, Eric Jiménez, por estar con nosotros.
0: Muchas gracias, Marlene, muchas gracias a todos los que nos están escuchando.
1: Que tengas buena jornada.
0: Ya, muchas gracias.
1: Nos vamos a la música, estamos de vuelta.
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0: 10 de la mañana, 29 minutos.
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1: Ya estamos de regreso junto a ustedes a través del 94.7, recuerde, Radio La Discusión, también con nuestra señal online. Hoy y nos acompaña el Servicio Nacional de Reinserción Social Juvenil, porque reinserción es seguridad. 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Oye, nos vamos a algo que tiene que ver con esta próxima fiesta de la longaniza, porque en paralelo al proceso de instalación de carpas y del escenario para la fiesta de la longaniza, este martes arribaron al Paseo Arauco los primeros dispositivos de seguridad para resguardar el perímetro céntrico de la Plaza de Armas de Chillán. La presencia de carabineros con un retén móvil en el primer tramo del paseo

del evento y de manera improvisada, debido a que algunos aseguraron que habían hecho el trámite con antelación, pero sin éxito. El tema no solo generó controversia al inicio de la fiesta, sino también al término, por la suciedad acumulada en la calle tras la estadía de los puestos itinerantes. Este año las autoridades comprometieron tolerancia cero al comercio ilegal tras diversas reuniones de coordinación. Este martes la delegación presidencial de Ñuble afinaron las medidas y protocolos con el municipio, Carabineros, la PDI, Senapred y los distintos servicios que estarán desplegados durante la fiesta, que sería 21, 22 y 23 de agosto. En diálogo con la discusión, el delegado presidencial Diego Sepúlveda señaló que los puntos más asiduos del comercio itinerante serán reforzados con presencia policial. Asimismo, se han dispuesto personal de servicio de impuestos internos en ruta para controlar y evitar el ingreso a Chillán de quienes pretendan ejercer la actividad irregular. Quieren evitar situaciones que han ocurrido en años anteriores, como por ejemplo la instalación de un comercio legal en Paseo Arauco 2 o en cualquier otro punto de la comuna. Por lo tanto, están haciendo un trabajo preventivo, están identificando donde efectivamente puede haber una instalación eventual por Paseo Arauco, Isabel Riquelme, 18 de septiembre, por lo tanto va a haber una presencia constante de carabineros. Las autoridades determinaron que el tramo 2 de Paseo Arauco, entre el Roble, Maipón y calle 18 de septiembre, estarán disponibles para el tránsito expedito, en especial para la circulación de vehículos de emergencia, dado el carácter masivo de esta fiesta. Y el arribo del personal policial adicional fue ratificado para prestar colaboración en los diferentes procedimientos policiales durante esta festividad. Tienen el apoyo de la Escuela de Suboficiales de Carabineros de Biobío, que les envió personal agregado a Chillán para estas actividades. O sea, son carabineros que ya han estado trabajando, que tienen años de servicio y que hoy día están cursando esta institución. El prefecto de Ñuble, coronel José Luis Villegas, destacó que Carabineros ya comenzó a reforzar su servicio y que mantendrá un despliegue progresivo durante los días de esta celebración, ¿cierto? Para que la seguridad sea lo más importante para disfrutar cada uno, ¿no? Que van familias, tenemos muchos turistas también que vienen precisamente a conocer esta fiesta de la longaniza. No quiere llevarse nadie una mala impresión, ¿cierto?, de la región, sufrir algún robo, desórdenes y todo lo que significa el comercio ambulante en su entorno. Así que eso es lo que se está desplegando ya, que usted puede ver y apreciar ahí en el Paseo Arauco, donde están carabineros permanentemente controlando durante estos días. Nos vamos a la música, estamos de vuelta.

Temperatura con esos aplausos que tenemos a esta hora en Chillán, ya hay 7 grados, Mario, 7 grados que se sienten cada vez mejor, ¿cierto? Porque, claro, las bajas temperaturas nos afectan en la mañana, llegan los resfríos, ¿cierto? Saludamos a todos quienes a esta hora ahí están recuperándose de algún resfriado, de alguna gripe, ¿cierto? Muchos virus que andan circulando todavía. Vamos, caminito ahí para primavera, pero igual hay cambios de temperatura brusco. Dice que la otra semana llueve también, ¿ah? ¿Eh? ¿Sí? ¿Usted también se vacunó? Ya, ¿no? Sí, nosotros dos nos vacunamos y ya estamos listos, ¿ah? Oye, Mario, no le tengo buenas noticias para su automóvil, para el bolsillo. Porque el gobierno confirmó esta nueva alza que sufrirán las bencinas y combustibles en nuestro país. Instancia, sí, que se concreta este jueves, mañana. Mañana, este jueves 20, de acuerdo con lo señalado por el ministro de Hacienda, Jorge Quirós, la mantención del conflicto en Medio Oriente y el precio del petróleo mundial hace imposible evitar un nuevo aumento de los precios. El titular de Estado señaló que de mantenerse este contexto las alzas serán paulatinas, considerando que hoy tenemos las finanzas más ordenadas que antes, así dice él. Cabe señalar que la información oficial será dada a conocer por parte de la Empresa Nacional del Petróleo, hoy por la tarde seguramente, y el propio Quiroga advirtió que en el caso de las bencinas el aumento será del orden del 30 o algo más. Dice, ¿cierto? Y que en detalle esto podría ser... ¿Para dónde va, Mario? ¿Me puede decir? Ah, ya me parece bien. El gallo Pipe. Oye, y claro, el reajuste sería entre 32 pesos de 93 octanos y 38, la de 97. Algo por ahí podría andar esa alza, ¿cierto? Y que obviamente durante la semana pasada fuentes de Hacienda comentaron que los ataques de la refinería en Rusia y las instalaciones de Aramco en Arabia Saudita pusieron presión a los precios internacionales de refinación, lo que deriva en un panorama complejo para los combustibles a nivel local. Y claro, nada más que aceptar esto en consideración a las excusas que se da de parte del gobierno y a nivel internacional lo que está pasando. Así que el entorno, lo más fuerte va a ser el diésel, el 90 pesos se habla de litro, ¿no? El alza. Así que ahí va a ser el bolsillo, ahí el impacto más fuerte. Y en lo otro octano, claro, la bencina ahí de 30 y algo. Entonces ahí, paciencia a los conductores, pues Mario, de cara a lo que se viene en las fiestas patrias, ¿cierto? Y ahí en septiembre va a ser el otro cambio, ¿cierto? Esperemos que, uy, así como va la cosa, debería ser nuevamente al alza, ¿cierto? Casi 3 semanas tenemos este cambio y que no nos ayuda nada. ¿Cómo irá a ser el aguinaldo? Ojalá sea bueno, ¿cierto? Para apoyar, ¿cierto? El bolsillo en tiempos malos. Ya, Mario, mala noticia entonces. Nos quedamos ahí con música.

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1: 11 de la mañana, 2 minutos.
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2: Bienvenidos al boletín de las 11 de la mañana en Radio La Discusión. En el ámbito regional, la noche de este martes, carabineros de la tercera comisaría de Bulnes detuvo a un hombre de 31 años que mantenía dos órdenes de detención vigentes, esto mientras se encontraba incumpliendo una medida cautelar en contexto de violencia intrafamiliar. El procedimiento se originó a partir de un llamado recibido por el personal policial que permitió desplegar las diligencias correspondientes y concretar la detención del imputado. Al verificar sus antecedentes, carabineros estableció que las órdenes vigentes correspondían a los delitos de robo con intimidación y amenazas simples. De la unidad policial destacaron que este tipo de procedimiento se enmarca en el trabajo permanente de controles, fiscalizaciones y verificación de antecedentes. Continuamos en el ámbito nacional. Un amplio despliegue de carabineros y gendarmería se desarrolla durante la mañana de este miércoles en el complejo penitenciario de Valparaíso, ubicado en el sector alto de la ciudad en camino a La Pólvora. El procedimiento forma parte de una nueva etapa de la operación Cancerbero, esta vez con el traslado de internos desde la región de Valparaíso hacia el complejo penitenciario de Talca. Según los antecedentes, serán 200 internos los que serán movilizados durante la jornada. El operativo comenzó desde temprano con la llegada de contingente policial, incluyendo personal de fuerzas especiales y otros grupos especializados. Continuamos en el ámbito internacional. Al menos 23 personas murieron la madrugada de este miércoles tras reportarse una colisión entre un camión y un bus que trasladaba pacientes en el sur de Brasil. El trágico suceso se produjo luego que el camión invadiera el carril contrario e impactara frontalmente con el bus en la carretera por el municipio en el estado de Paraná. Desde el municipio indicaron que si bien hay un listado de pasajeros, por el momento no han podido determinar las identidades de quienes perdieron la vida. Estas fueron las informaciones de las 11 de la mañana en Radio La Discusión.
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1: Continuamos con nuestro matinal todos juntos a través del 94.7 Radio La Discusión y nos vamos a dar una vuelta por lo que son las fiestas patrias. Esta vez en la región metropolitana, porque comenzó ya la preventa de la Gran Fonda de Chile. Estamos hablando de esto en el Parque O'Higgins, ya porque lo que se viene, ¿cierto?, con música en vivo, folclor, gastronomía y múltiples actividades, la Gran Fonda de Chile ya comienza a tomar forma. El tradicional evento organizado por el municipio de Santiago se desarrolla entre el 17 y el 20 de septiembre, con inauguración oficial programada para el 16 de este próximo mes. El alcalde de Santiago, Mario Desbordes, encabezó este martes el tradicional primer martillazo y la instalación de la primera estaca, dando inicio a los preparativos del recinto para lo que será esta tremenda fiesta para todas las edades. Música que cruzará generaciones. Uno de los principales atractivos de esta edición será su variada parrilla artística, que reunirá música urbana, cumbia, tropical, pop y clásicos de la música chilena. Y, por ejemplo, el 17 de septiembre se estará presentando Sinaca, Santa Feria, Los Vikings 5 y Bohemia Latina. El 18 de septiembre, Jairo Vera, Noche de Brujas y Luis Lambis. Estará Zumbale Primo, Leo Rey. El 20, la jornada especialmente familiar con Cachureos, Los Sudacas y Los Jaivas. Además, la programación contempla una importante presencia de folclore en el Cuecódromo, con agrupaciones y artistas nacionales distribuidos durante las 4 jornadas. Y hay preventa de esto, porque las entradas cuentan con distintas etapas de venta. La preventa 2, disponible entre el 21 y el 30 de agosto en Ticket Plus, y tendrá valores desde niños, 9.770, adultos mayores ingresan gratuito hasta las 14 horas. Entrada general es de 13.225 pesos. Posteriormente, la preventa tercera irá entre el 1 y el 17 de septiembre con otros precios. Los niños 11.500, adultos mayores 11.500, público en general 14.950. Durante los días del evento, entre el 17 y el 20 de septiembre, los valores también ahí son distintos, van subiendo según, cierto, la fecha. Niños y adultos mayores 13.000, entrada general va a quedar en 16.000 pesos. Y cabe destacar que los niños de hasta 12 años y adultos mayores de 65 podrán ingresar gratis hasta las 14 horas todos

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1: Ya estamos de regreso junto a ustedes en Radio La Discusión, en vivo, como siempre usted sabe, de lunes a viernes de 9 a 13 horas, acompañando lo que queda de esta mañana, previo a un día interferiado acá, solo en Chillán y Chillán Viejo, ¿cierto? Este feriado que vamos a tener, porque hay que volver el viernes, pues. ¿Va a volver usted, Mario, no? Sí, vamos, tengo que volver, pues sí. Entonces no es fin de semana largo la cosa, aquí tenemos que volver. Sí, eso tiene que ser mucho capaz que lo hagan así, ¿eh? Sí, de más, ¿cierto? Ah, entonces ve que no era mala idea. No. Ah, claro. Sí. Oye, nos vamos a comentar y a saludar el Servicio Nacional de Reinserción Social Juvenil, porque reinserción es seguridad. El Servicio Nacional de Reinserción Social Juvenil rompe el círculo en la sala de clase con más de 2.300 jóvenes terminando sus estudios. No, con usted. Ah, sí. 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El círculo se rompe acá. Oh, sí, acá. Acá se rompe el círculo. Mario, mañana está aniversario Ñublense. No sé, pues por mientras toque el himno de Ñublense ahí. Ay, ay, ay, una para quien está atento y la otra. Oye, no, porque claro, muchos están pendientes de lo que va a pasar con Ñublense este jueves, porque también es un día importante para la institución de todos los ñublensinos, diablitos y diablitas, que ellos hace un día, a través de sus redes sociales, el Deportivo Ñublense expuso una invitación. Si eres abonado de la temporada, tenemos una invitación especial para ti. Este jueves 20 de agosto podrás acompañarnos y presenciar el entrenamiento del plantel en el complejo Paso Alejo. Durante las próximas horas recibirán un ticket de cortesía en tu cuenta de Passline, el que permitirá acceder al recinto. Mira, si tú eres abonado, seguramente muchas de los que nos están escuchando son abonados este año. Y claro, tienen que estar atentos porque ellos dicen que le van a mandar un ticket para poder ingresar. Así que yo pienso que de todos los abonados no van a mandar a todos, ¿ah? No dijeron de qué año. Esa es la trampa, no dijeron aquí de qué año. Claro, no dijeron de qué año. Así que espérense ahí sentaditos quienes, ¿ah? Sí, a quienes van, les va a llegar la invitación. Sí, espérense, ahí quienes, yo creo que muchos quieren ir, ¿cierto? Muchos quieren ir a esta oportunidad que no siempre se hace, digámoslo, no siempre se abren las puertas del complejo, ¿ah? Sí, y no es chiste. Y no siempre se abren las puertas del complejo, así que para quienes son abonados, yo creo que están ahí, bueno, los que son bien fanáticos, sobre todo van al estadio, siempre no faltan nunca, ¿cierto? Cuando Ñublense juega acá, por lo menos de local, o quienes viajan, porque son muchos, ¿cierto? Quienes viajan y los siguen en la ruta del rojo para todos lados de nuestro país, así que, ¿ah? Ojalá que lo reciban con algo, po. Ojalá lo reciban con algo, po. Sí, lo que dice usted, Mario, tiene toda la razón, porque no solamente invitarlo, pucha, alguna cosita de corte.

eso se rescata también, ¿ah? Sí, eso se rescata también. Sí, pues ahí estaba el técnico Jaime, me acuerdo perfecto, Jaime García con eso, con sí, con ese tipo de música, ¿ah? Sí, oh, sí. Yo no voy a contar todo lo que me está diciendo el Mario, ¿ah? Solo lo que se puede hablar. Así que mañana, bueno, el viernes vamos a estar comentando cómo estuvo ese encuentro, ¿ah? Y en Paso Alejo, a ver los detalles entretenidos que hay después de. Ahí está también el himno. Y no, y me quedo viendo la cumbia, Mario, si es verdad. La vamos, busquémosla y después la vamos a comentar. ¿Eh? Ya. Ya, pero claro, y recuerde que ya Ñublense juega este sábado con la Católica en Santiago. Se sigue jugando, para quienes no lo saben, ¿cierto? La Liga de Primera, que es el campeonato nacional, que le cambian nombre a un otro año, la gente la confunden con tanto campeonato que este año tenemos tres. Y lo más probable es que en septiembre, claro, ya tenemos la fecha que se debe el 2 de septiembre, pero tenemos, hay una fecha FIFA, pero en ese marco de la fecha FIFA, ahí está. Ahí está. Esa debe ser más antigua, Mario. Más antigua. ¿78? ¿Ves? Es buena cumbia, me gusta. Sí, está bien. Bueno el baile, ¿eh? Sí. Sí, sí. 5 puntos buenos, dijo. Ay, pero ha pasado, ¿ves? Por todos los estilos musicales ñublense, adaptándose a los tiempos también, porque claro, el rapeado de hace un rato era como, depende del año en que está, pero lo clásico sigue vigente ahí con su himno y toda la cosa, así que felicidades a toda la institución. ¿A quiénes son? Y trabajan más allá de la cancha, más allá de los futbolistas, hay un cuerpo administrativo también, ¿cierto? El cuerpo técnico, a quienes están todos los días ahí trabajando constantemente para que esto salga bien cada semana. Así, esto no es fácil, ¿cierto? Mientras muchos ahí disfrutan el fin de semana, continúan trabajando, ¿cierto? Es diferente el estilo del fútbol. No, pues muy, tiene toda la razón, pues muy distinto. La gente dice, pero si juegan, pero ellos, claro, entre los viajes y todo, es muy diferente a un trabajo habitual. Entonces ahí saludamos a todas sus familias también, que se ven todas las fechas que estamos acá en el Estadio Nelson Oñarzún, acompañado por sus hijos en el estadio, ¿cierto? Por su familia, a quienes trabajan y a quienes son futbolistas, a quienes componen esta linda institución que es el Club Deportivo de Ñublense.

0: 11 de la mañana, 32 minutos.
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1: Y comentarles que, bueno, muchos se preguntarán qué pasa con el retiro de basura para este día jueves. Se informa desde el municipio de Chillán que para este jueves 20 de agosto, día feriado en la comuna, funciona con normalidad el servicio de retiro de residuos domiciliarios. Entre todos contribuimos a mantener una ciudad más limpia, es por esto que mañana, ¿cierto?, será normal funcionamiento.

todo este servicio que opera en la capital regional, para quienes se lo estaban preguntando, si usted, claro, corresponde que pase por su sector este jueves, saque ahí nomás la basura con toda confianza, que pasará entonces el normal funcionamiento del retiro de residuos domiciliarios para este 20 de agosto en Chillán, ¿cierto? Una pregunta que muchos se hacen, ¿cierto? Es algo cotidiano y que va a funcionar con normalidad. Hoy comentarles que hay diferentes cambios de tránsito, desviaciones. Hoy miércoles 19 de agosto, Avenida Libertad, estará cerrada el tránsito entre 5 de abril y Carrera, desde el miércoles 19 hasta el martes 25. Ya Avenida Libertad estará cerrada el tránsito entre 5 de abril y Carrera para quienes transitan por ahí. O, claro, se estacionan acá en el centro habitualmente por el trabajo, ¿cierto? Entonces es necesario que usted busque otra alternativa por estos días, por lo menos hasta el otro martes, porque, claro, con este cambio de tránsito, porque está la fiesta de la longaniza, hay modificaciones en el tránsito, es por eso que hay que acostumbrarse por estos días nada más, ¿no? Unos días para facilitar el trabajo de quienes están armando todo lo que pasa con el encarpado, todo lo que pasa, ¿cierto?, con estos locales que van a estar disponibles para el público, que ya se inaugura este próximo viernes. Así es que ahí saludo para todos quienes nos estén escuchando y transita por el centro de la ciudad. Un poquito de paciencia y tomar otras alternativas.

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Ya estamos de regreso, 11:54 minutos, avanzando rápidamente la mañana, ya vamos a estar cerquita del mediodía. Oye, para quienes están pensando en ir a la cordillera de Ñuble, Carabineros de la Tenencia Las Trancas informa que la ruta N55 se encuentra despejada y apta para la circulación de todo tipo de vehículos. Solo se exige porte de cadenas y por el momento no se requiere su uso. ¿Cierto? Es para este miércoles, actualizado entonces, porte de cadena. Uso de cadenas no, corte de tránsito no hasta el momento, no hay corte de tránsito, hora de subida de 8 a 14 horas y de bajada de 14 a 19 horas, esto es la ruta N55 Chillán Las Trancas. Cierto, actualización que se hace a diario y que obviamente nos preocupa porque se pensaba en el atochamiento que hay los fines de semana hacia esa ruta, muchísima gente que hay y que muchos tienen que devolverse, porque claro, Carabineros tienen que tomar la decisión de que a cierta altura, a kilómetro, hay que devolver a quienes están, es cierto, porque muchísima la gente, yo creo que claro, el buen tiempo nos acompaña, todavía hay nieve, cierto, el atractivo es muy lindo, el paisaje maravilloso de ese sector y claro, el fin de semana es ideal para ir y ahí se restringe un poco el paso cuando hay mucha circulación de vehículos, porque ahí hay tacos, ¿cierto? Se pueden producir accidentes también y depende del día, esto va cambiando, generando las condiciones, ¿cierto? Aptas también para el uso cadena o no. Hoy tenemos ahí acceso a todo tipo de vehículos, entonces, donde está el tránsito expedito. Pensamos nosotros también para una jornada de día de semana, previo a un día festivo también en Chillán y Chillán Viejo, y que saludamos a quienes nos escuchan en esa ruta ahí, Las Trancas, Nevado de Chillán, a quienes trabajan también, mucha gente, no solamente hablamos de quienes van a disfrutar de un lindo paseo, a quienes trabajan en los hoteles, en los restaurantes por esta temporada de invierno, así que saludos para todos ustedes que están ahí en Las Trancas, ¿cierto? También hay en los Yeuques, muchísimos lugares para disfrutar de una rica comida, así que saludos a todos los trabajadores que les corresponde trabajar en esta época de invierno, así que saludos para todos ellos que están en sintonía.

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1: 12 del día, en punto.
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2: Bienvenidos al Boletín del Mediodía en Radio La Discusión. Comenzamos desde la comuna de Portezuelo saludando a Carlos Adolay.
3: Muchas gracias. Una crítica situación viven 68 pequeños agricultores de la comuna de Portezuelo tras el paso de los últimos temporales. El coordinador local de Prodesal, Claudio Ricciardi, confirmó pérdidas materiales y de forraje evaluadas de forma preliminar en cerca de 50 millones de pesos. El recuento oficial detalla la destrucción total de corrales e infraestructura productiva. Los afectados perdieron sus reservas de pasto, paja de trigo y lentejas, insumos que resultan indispensables para la supervivencia de caballos y ovejas en la zona. Así lo explicó Claudio Ricciardi, coordinador del proyecto de desarrollo local de Portezuelo.
4: Bueno, finalmente la cantidad de usuarios afectados son 68 familias, ¿ya? De las 68 familias podemos dividir, clasificarlas en agricultores en DAC y no en DAC, en la cual 10 agricultores corresponden no en DAC y el resto son agricultores en DAC. La gran mayoría son agricultores Prodesal, un 85%. Con respecto a la ayuda, estas bajarán dependiendo si son INDAP o no INDAP. Para el no INDAP lo va a recibir el gobierno regional a través del encargado de emergencia, don Rodrigo Rego. Por el lado de INDAP, don Rodrigo Acevedo va a ser el que va a canalizar estas ayudas, ¿ya? Bueno, ¿qué tipo de daños principalmente? Fueron voladura de techos de invernadero, pagadura de nylon, también el daño en estructura de madera de algunos invernaderos. En gallineros también voladora de techo con mortandad de aves. Para la gente que borraba forraje también se le volaron algunos techos, se le mojaron los forrajes. Principalmente, pero la gran mayoría, el 99%, fue principalmente invernadero.
3: La emergencia golpea directamente a las familias del sector rural dedicadas a la agricultura de subsistencia. El temporal destruyó maderos y cubiertas de nylon de los invernaderos, perdiéndose cultivos listos para su comercialización, como lechugas, cilantro, perejil, brócoli y apio, entre otras hortalizas. Adolay Sobarzo, corresponsal.
2: Continuamos en el ámbito nacional. Camioneros de la región de Valparaíso valoraron la apertura del paso a los Libertadores tras 34 días. Sin embargo, emplazaron a las autoridades a modificar el tránsito por día para cada sentido. Y cabe recordar la prioridad que tienen los transportistas que viajan desde Argentina hacia Chile hasta este jueves 20 de agosto. En tanto, este martes ingresaron 1.350 camiones a Chile, mientras que otros 245 se encuentran tramitados para pasar este miércoles. Luego de 34 días, el sistema integrado Cristo Redentor que conecta Chile con Argentina a través del paso de los Libertadores fue reabierto este martes con uso exclusivo para el transporte de carga. Estas fueron las informaciones del mediodía en Radio La Discusión.
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junto a ustedes en Radio La Discusión, hoy también comentando que estamos a través de Instagram, Radio La Discusión, con todas las noticias actualizadas del día a día desde la región de Ñuble y más allá, ¿cierto? Para saber lo que está pasando en nuestro país, con videos, comentarios, noticias, todo actualizado cada jornada. Hoy nos vamos a justamente lo que estábamos comentando hace un rato, hacer la ruta cordillerana, porque un avance concreto para mejorar la conectividad cordillerana de la región de Ñuble anunció este miércoles el delegado presidencial de Ñuble, Diego Sepúlveda, en compañía del seremi de Obras Públicas, Luis Carrasco, y el alcalde de Pinto, Jairo del Pino, luego que el MOP, a través de la Dirección de Vialidad, diera inicio al proceso de licitación pública del estudio de ingeniería para la reposición de la ruta N55 en el tramo comprendido entre los kilómetros 52,6 y 77,2 en la comuna de Pinto. La iniciativa contempla intervenir 24,6 kilómetros conectando el sector de Los Yeuques con Nevados de Chillán y constituye la primera etapa para avanzar posteriormente hacia la reposición física de este estratégico camino. El estudio tendrá un plazo de ejecución de 660 días corridos, equivalente aproximadamente a 22 meses. El delegado presidencial regional, Diego Sepúlveda, destacó la importancia de avanzar en infraestructura que permita mejorar las condiciones de conectividad y potenciar el desarrollo de la zona cordillerana. Esta es una señal concreta de que estamos avanzando en la estructura, infraestructura que Pinto y toda la zona cordillerana necesitan. La ruta N55 es fundamental para las comunidades, para quienes viven en ese sector y también para el turismo que llega hasta Nevados de Chillán. Dice, damos hoy este primer paso con un estudio de ingeniería que nos permite proyectar una reposición integral de este camino con mejores condiciones de seguridad y conectividad para los próximos años. Y también este anuncio se suma a la pavimentación de 3 kilómetros de la ruta N633 Los Yeuques, Tranque Diguillín, camino hacia la Reserva Ñuble. Los trabajos serán ejecutados por la cuadrilla de asfalto de Administración Directa de Vialidad Ñuble. Y también el alcalde de Pinto, Jairo del Pino, valoró el avance de esta iniciativa y destacó el impacto que tendrán para los habitantes y visitantes de la comuna. Para Pinto esta es una tremenda noticia, estamos hablando de mejorar una ruta que es fundamental para los vecinos y también para quienes llegan a nuestra comuna buscando disfrutar de nuestra cordillera en la Reserva Ñuble. Esta pavimentación de 3 kilómetros de la ruta hacia la Reserva Ñuble a través de los equipos de Administración Directa de Vialidad es una necesidad muy esperada por la comunidad y el municipio, especialmente considerando el importante flujo turístico que recibe este sector. Agradecen el trabajo conjunto con el municipio, que permite además intervenir los primeros 400 metros de la ruta que hoy no son de nuestra tuición, son urbanos, pero también lo incluyen en esta pavimentación. Así que esto lo afirmó el seremi Luis Carrasco. Buenísimas noticias para esa ruta, lo habíamos comentado en antes, ¿cierto? Las condiciones de tránsito, también para quienes viven, quienes trabajan, quienes van por turismo. Es muy importante tener, ¿cierto?, los caminos en buenas condiciones. En el caso de emergencia también, cuando se necesita, sobre todo en la época esta de invierno, los caminos se echan a perder rápidamente con la inclemencia del tiempo. Así que es buena noticia para todos quienes viven y transitan por esta ruta. Nos vamos a la música, estamos de vuelta.

Ya estamos de regreso junto a ustedes a través del 94.7 Radio La Discusión, ¿no es cierto? Acompañando a cada uno de ustedes, quienes van conduciendo a esta hora de la jornada, ¿cierto? Para quienes también están disfrutando quizás hasta ahora el mediodía, ya pasado, algunos pasaron a almorzar, otros ahí recién iniciando el desayuno, ¿cierto? Algunos también pensando en los niños, ¿cierto? En ir a buscar a los niños al colegio, haciendo las labores diarias y quehaceres diarios que hay en muchos hogares de nuestro país. Así que saludo a todos quienes están en sintonía a esta hora de la jornada junto a nosotros, ¿cierto? A quienes también están como pasajeros a esta hora, en un Uber, en el colectivo, en la locomoción colectiva también, ¿cierto? A quienes están ahí junto a nosotros, ¿cierto? Comentarles que lo que tiene que ver, ¿cierto? Con el día 19 de agosto, pero del año 1922, se realizó la primera transmisión radial en nuestro país. Fíjense que esto se conmemora un hecho que marcó para siempre la historia de las comunicaciones en nuestro país. Desde entonces la radio ha acompañado a generaciones, llevando como siempre música, información, cultura, compañía y servicio a cada rincón de nuestro país, ¿cierto? La magia de la radio la celebramos hoy porque, claro, en Chile hace 104 años de historia y compañía y conexión, entonces, donde se realiza la primera transmisión radial, pero en el año 1922, un 19 de agosto. Así que lo recordamos hoy, ¿cierto? Obviamente con mucha alegría. No sé, no estaríamos acá nosotros ahí con Mario, ¿cierto? Ahí para quienes gustan y gozan de sintonizar un dial en nuestro país con esta primera transmisión, ¿no? Que nos entrega alegría. La radio es una compañía con mucha magia todavía, ¿cierto? Que entregan cada uno de ustedes. Y agradecemos a cada uno de nuestros auditores, ¿cierto? De estar ahí presentes cada día, aprender, encender cada radio. Independientemente de dónde estén y cómo la escuchen, ¿cierto? Siempre estamos presentes con información, noticias, acompañando, con entretención. Y por supuesto la mejor música, y lo recordamos, ¿cierto? También el valor que tiene los medios radiales, el medio más creíble en nuestro país.

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1: 12 del día, 28 minutos.
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Ya estamos de regreso junto a ustedes a través de Radio La Discusión, acompañando su jornada. Hasta las 13 horas estamos con las informaciones, noticias, comentarios, todo lo que usted quiere saber en este día miércoles ya, mitad de semana, ¿cierto? La previa de un festivo, bueno, solamente para la comuna de Chillán y Chillán Viejo, ¿cierto? Todavía esto no es a nivel regional. Oye, nos vamos a dar una vuelta por el fútbol porque nuevamente hoy tenemos fútbol internacional este miércoles 19 de agosto desde las 18 horas tempranito, Mario, ¿ah? Para que se acompañe. ¿Usted sabe de quién? Se disputa el partido entre Coquimbo y Platense, un duelo válido por la vuelta de los octavos de final de la Copa Libertadores en el Francisco Sánchez Rumoroso, esta vez en nuestro país. El partido será transmitido, escuche bien, por las señales ESPN y Disney+. Plan Premium también llevará este cotejo, ¿cierto? Coquimbo Unido y Platense se disputan este miércoles un cupo histórico para ambos a los cuartos de final de la Copa Libertadores. En el duelo de vuelta a conjugarse en Coquimbo luego de igualar 1-1 la semana pasada. El conjunto pirata apostará por la fuerza de su localía en el Francisco Sánchez Rumoroso para completar el esfuerzo que significó nivelar la serie ante el Calamar en localidad bonaerense, en Vicente López, donde el delantero Guido Badala consiguió este gol al minuto 94 para empatar tras el tanto inicial de Luciano Jiménez. El técnico platense Martín Palermo encara la serie bajo la premisa de que está abierta para los dos y aspira a revertir el sin sabor que les dejó el encuentro de ida en el que pudieron ponerse arriba en el marcador con un penal. El partido es emotivo para Coquimbo jugando de local, ¿cierto? Es emotivo, obviamente, con su público, ahí genera otra cosa, ¿cierto? El respaldo de los hinchas de la cuarta región, luego de que la región de Coquimbo haya sido una de las más afectadas por el sistema frontal que ha azotado Chile desde el pasado 14 de julio, con lluvia e inundaciones en distintas intensidades que han recorrido el país de norte a sur, ¿cierto? Obviamente es un motivo más para obviamente apoyar a la cuarta región, ¿cierto? Lo que pasa con el norte de nuestro país más extremo con estos días, ¿no? Donde ha recibido también la visita del presidente y donde esperemos que Coquimbo entonces se lleve esta jornada. Entonces ahí se definen tres boletos a cuartos de final. Vamos a ver entonces qué va a pasar. Esperado encuentro. Ahí el Lugo Sánchez en el arco. Que Diego Sánchez, no sabemos qué va a pasar.

Hoy ya estamos de regreso junto a ustedes, 12 y 43 minutos. Oye, ya la temperatura que tenemos es bastante agradable, ¿o no, Mario? Sí. ¿Qué temperatura tenemos ya? Tenemos 13 grados, bastante distinto a lo que teníamos hace unas horas atrás. Así que la máxima llega solo a los 15. Muy rica la tarde de solcito para quienes gustan de este sol de invierno, ¿cierto? Oye, nos vamos al hospital Herminda Martínez. Bueno, ¿así le dicen a usted o no? Sí. ¿Va? Ya vaya. No, el Gallo Pipe, que va a estar este sábado ahí en el teatro. Ya, no se ría, se río toda la mañana del... Oye, nos vamos a una noticia que tiene que ver con el Hospital de Chillán, porque la unidad de laboratorio clínico del Hospital Clínico Herminda Martín fue certificada para aplicar la técnica de diagnóstico molecular de antivirus, examen que permite diagnosticar de forma certera esta patología.

patología infecciosa que actualmente se encuentra en alerta sanitaria nacional. En términos concretos, el establecimiento puede utilizar esta técnica gracias a que con este virus el hospital ya no requiere derivar la muestra para realizar este diagnóstico molecular en Santiago. Al respecto, la directora subrogante

pueden confundirse con otras enfermedades respiratorias. Comentar, ¿cierto? Lo que acabamos de comentar, que este resultado puede salvar vidas. Puede salvar vidas, claro. Lo oportuno de la pesquisa, en el momento solo esperaron unas horas por este resultado, ¿cierto? Con la interrogación de los pacientes y todo lo que deriva en lo que podría ser el antivirus, que muchas veces sabemos que termina falleciendo la mayoría de las personas que adquieren este virus. Así que una muy buena noticia para la región de Ñuble.

varios panoramas en la región de Ñuble. Y acá, claro, el que más le gusta al Mario es el Gallo Pipe. Claro, que está acá en el teatro. Así que yo lo espero ver ese día allá en el Teatro Mario, para que lo vaya a conocer. Sí, ahí, en la... Claro, ahí... Así va a estar usted, con un cartel. Claro. Sí. Oye, nos vamos ya, Mario, ¿cierto? Sí, vaya, ese mejor no hablemos más, hemos hablado mucho. Sí, ¿me va a dedicar un tema? Ya, mira qué buen tema. Sí, nos vamos, nos encontramos el viernes, mañana programación especial. Desde las 10 de la mañana, entonces, la discusión, recuerde, de ahí, desde Chillán Viejo, con todo lo que es militar, este desfile que va a haber con presencia de las autoridades, transmisión en vivo, usted no se lo pierda, ahí con todo el equipo completo de Radio La Discusión. Nos encontramos el viernes. Chao, chao.

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6: Una de la tarde, 3 minutos.
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0: Central de Radio La Discusión, acá en la 94.7, en su edición del día miércoles 19 de agosto, preparándonos ya para el feriado de mañana. Vamos a estar revisando, como de costumbre, el acontecer informativo, todo lo que ha ocurrido entre ayer en la tarde y esta mañana, y por supuesto anoche, dentro de la región de Ñuble. Este es un trabajo posible gracias a Jorge Hernán Quijada y Diego Chacana, que desde temprano han estado buscando la información para poder contársela de la mejor manera. Soy Felipe Ahumada Llegó. Les recuerdo también que este programa, el editor es nuestro periodista del diario La Discusión, Marcelo Herrera Vidal, y me acompaña Mario Arias en sala técnica. Los quiero invitar a que se quede con nosotros, porque cuando son las 13:08, comienza el análisis de este panorama de Ñuble.
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0: Bueno, anticipándonos a lo que va a ser mañana, y hay toda una serie, mejor dicho, de dispositivos de seguridad preparados por carabineros, pero quien organiza el evento del 20 de agosto es Chillán Viejo, y ellos también tienen harto protocolo ahí. Pero acá lo que está haciendo noticia es que ya se sabe que el presidente de la República, José Antonio Kast, va a estar presidiendo este acto cívico del 20 de agosto mañana allá en Chillán Viejo. El mandatario va a llegar esta noche a la región y además pretende encabezar la conmemoración del natalicio, pero luego se va a trasladar hasta El Carmen, donde espera dar a conocer alguna de las obras, por ejemplo, el embalse Zapallar, mientras que también se le espera en el sector de Cato para ir a inaugurar la nueva subcomisaría del sector. Jorge Hernán Quijada, con lo que puede llegar a ser el más probable itinerario del presidente de la República mañana acá en Ñuble.
2: Durante esta jornada, el delegado presidencial Diego Sepúlveda señaló que se ha cambiado un poco el itinerario del presidente Kast en la región de Ñuble, esto a raíz de los incidentes que ocurrieron con las lluvias en el norte del país. Por lo tanto, se ha señalado que en horas de esta noche estaría arribando a nuestra región el presidente de la República y la primera dama. Ya mañana se debe desarrollar un gabinete y posteriormente estará en la actividad del Parque Monumental de Chillán Viejo, para posteriormente ir en la tarde al embalse Zapallar y en lo que es la inauguración en el sector de Cato de la subcomisaría en ese lugar. Para conocer la información, escuchemos al delegado presidencial Diego Sepúlveda.
3: Las actividades del presidente de la República hoy se van a desplegar por el norte del país debido a la situación por el sistema frontal que afecta a ese sector. El presidente de la República arriba hoy de la noche a nuestra región para desarrollar con normalidad las actividades que tienen programadas para el día de mañana, no solamente el presidente de la República, sino que también algunos ministros que nos van a acompañar. Obviamente la agenda está sujeta siempre a eventualidades que pueden ocurrir por los sistemas frontales, pero nosotros ya tenemos programado un gabinete regional con su excelencia el presidente de la República, junto a todo nuestro equipo de Seremi, además de efectivamente nuestro tradicional desfile por el 20 de agosto como un natalicio en los 248 años del prócer de la patria Bernardo O'Higgins. Además tenemos algunas actividades en materia de seguridad con la inauguración de una infraestructura de carabineros y para terminar el día también junto a nuestro viceministro de Obras Públicas y Transporte y Telecomunicaciones vamos a estar también entregando muy buenas noticias para nuestros agricultores, pero también para la región de Ñuble respecto a la situación de la infraestructura hídrica en nuestra región. Así que sin duda son buenas noticias. El presidente de la República, como siempre, va a estar presente en el desfile del 20 de agosto, también con algunas actividades conexas a esa visita.
2: De esta manera marcará su paso por la región de Ñuble el presidente de la República, José Antonio Kast, en lo que son los actos conmemorativos de este 20 de agosto en los 248 años de Bernardo O'Higgins y su natalicio.
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0: Con la suya también Jorge del Pozo, ¿eh? Había alguien dicho ahí que querían que el desfile fuera más corto, no, para nada, va a quedar todo igual. La verdad es que nunca ha habido problemas, yo no recuerdo alguna manifestación violenta o alguna intervención demasiado coercitiva por parte de carabineros, jamás. De pronto siempre hay gente que se manifiesta, está en su derecho a hacerlo, cánticos, algunos gritos, nunca insultos, y eso también es destacable. Por lo tanto, la seguridad acá, al menos en Ñuble, respecto a este tipo de eventos como el 20 de agosto, siempre ha sido preventiva y esperemos que sea igual. No va a ser tanto calor mañana, es un día

0: con harto sol, ideal para poder estar ahí, pero siempre hay gente, ¿no?, que se cansa un poco, hay gente que se desmaya porque ya hay gente de la tercera edad muchas veces que se deshidrata. Va a haber también ayuda, atención médica, usted sabe cómo son los 20 de agosto, la idea es que esté todo tranquilo. Bueno, pero las cosas donde hay un poco más de trabajo es con los inspectores municipales de Chillán. Ayer concretaron el retiro de 40 vehículos que estaban abandonados en la vía pública. Muchos de ellos se ocupan para dormir, las personas que están en situación de calle. También hay vecinos que denuncian que incluso, esto es ridículo, pero es verdad, ¿no? No es un invento nuestro, los arriendan ahí como moteles para desesperados. Y otros también que se juntan dentro de estos vehículos para así salir de cualquier cámara de televigilancia y generar algo de microtráfico. Por lo tanto, para los barrios, los vecinos, las juntas de vecinos, para la gente misma que vive a lo mejor en una casa y tiene un auto estacionado que no sabe de quién es, ahí lleva acumulando suciedad, rotura, nunca es una buena noticia. Por eso lo sacaron. Hay que recuperar los espacios públicos. El proceso comenzó en el sector oriente de la ciudad. Se trasladó luego al sector norte con la notificación también a los propietarios. En otras palabras, un parte. Vamos a escuchar el reporte de Diego Chacana.
1: La municipalidad de Chillán inició esta semana una nueva ronda de retiro de vehículos abandonados en la vía pública, con operativos en distintos sectores de la ciudad para recuperar espacios de uso común y evitar delitos e incivilidades asociados a automóviles que permanecen durante largos periodos en calles, plazas y otros bienes nacionales de uso público. El procedimiento comenzó en los sectores oriente y norte de Chillán, donde previamente fueron notificados 40 propietarios. De ese total, 30 retiraron voluntariamente sus vehículos, mientras otros 10 permanecen en la vía pública y serán retirados por el municipio. El director de Seguridad Municipal de Chillán, Lautaro Arias, indicó que estos operativos responden a reclamos de vecinos y continuarán desarrollándose en distintos puntos de la ciudad. Recordemos que el plan inició hace aproximadamente un año en la ciudad.
2: Con el retiro de los vehículos que están en bienes nacionales de uso público y que los vecinos y vecinas, ¿cierto?, reclaman por las incivilidades que esto acarrea, microbasurales y otras cosas que llama la atención de las personas y transeúntes que habitan en el lugar y los que pasan también. Entonces estamos retirando, este año ya llevamos 19 autos retirados desde la vía pública, hoy día comenzamos nuevamente y ya llevamos 3 vehículos retirados. Vamos a continuar con esto. Miren, lo bueno es que se notificaron a 40 personas, de las 40 autos notificados, 30 retiraron los vehículos y 10 continúan, y esos 10 los vamos a retirar. Y vamos a continuar con esto, pidiéndole a la ciudadanía, ¿cierto?, que cumpla el objetivo, que llevar tranquilidad, que el bien nacional de uso público es para el bien y el uso de todos los habitantes, no de algunos pocos.
1: Las denuncias ciudadanas también forman parte del procedimiento para detectar nuevos vehículos abandonados. Desde el municipio señalaron que la comunidad puede informar a este tipo de situaciones para evitar que estos espacios generen problemas de seguridad o afecten el uso de áreas destinadas a toda la comunidad. Durante el año pasado, cerca de 40 vehículos fueron retirados desde calles, plazas, parques y jardines de Chillán y posteriormente derivados a los corralones municipales. El municipio informó que los operativos continuarán en distintos sectores de Chillán.
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0: El Ministerio de Obras Públicas dio a conocer la licitación para mejorar la ruta N55. Esto es más o menos entre el kilómetro 55 al 77. O en otras palabras, ese tramo que está entre los Yeuques y las Termas de Chillán. Es harto tramo, harto trabajo. Y esto pretende tener el puntapié inicial o el arranque, el 2027. Y se están considerando además otros 3 kilómetros en el inicio de la ruta hacia la Reserva Ñuble. La idea es poder dar un tramo más seguro, garantizar también a los turistas, que cada vez son más los que les gusta ir a las termas, al sector precordillerano también, poder tener un viaje tranquilo, pues, sin ningún tipo de accidente. Jorge Hernán Quijada le cuenta esto cuando son las 13:17.
4: Esta mañana el Ministerio de Obras Públicas, en conjunto con el alcalde de la comuna de Pinto, dieron a conocer el inicio de la licitación para lo que va a ser el diseño del mejoramiento de la ruta que une a Pinto y el sector termal. Esto comenzará desde el kilómetro 55 hasta las termas de Chillán. Así se dio a conocer durante esta mañana y que además se estarían sumando los primeros 3 kilómetros de lo que es el camino a la Reserva Ñuble. Para conocer los antecedentes, escuchemos a Luis Carrasco, seremi del MOP.
5: Esto es una licitación para el diseño de ingeniería. Estamos adelantándonos, digamos, a la planificación vial. Es una ruta muy transitada, ¿cierto? El principal polo turístico que tiene la región de Ñuble. Por lo tanto, creemos que es necesario, ¿cierto?, ya una renovación. Este proyecto va a incluir el diseño para la renovación de más de 24 kilómetros, comenzando en el kilómetro 52,6 y terminando, ¿cierto?, en el kilómetro 77, que es donde termina la ruta. La apertura de la licitación se efectuó el viernes 14, mientras que su apertura económica se realizará el 25 de septiembre, donde también se dará a conocer el monto exacto de la licitación. Recordemos que este proyecto se financia con fondos sectoriales, 100% digamos del Ministerio de Obras Públicas, por lo tanto es una importante obra que beneficiará a futuro a todos los habitantes de la comuna de Pinto y también a todos los visitantes que vienen con motivo, ¿cierto?, de vacaciones de invierno y verano. Hoy en día, ¿cierto?, el sector de Las Trancas funciona todo el año, así que es una ruta bastante transitada. Y respecto a la pavimentación de estos primeros 3 kilómetros de la ruta 633, son trabajos que van a ser ejecutados directamente por el Ministerio de Obras Públicas a través de nuestra administración directa, y estos deberían comenzar ya a partir de las próximas 2 semanas. Así que es una muy buena noticia también. Sabemos que la Reserva Ñuble es otro polo turístico que está presente en la comuna. Recordemos que la comuna de Pinto actualmente pertenece a la zona de interés turístico, así que son dos muy buenas noticias que como Ministerio de Obras Públicas...
4: Jairo del Pino, alcalde de la comuna de Pinto.
6: Es un tremendo adelanto, sobre todo para la comuna de Pinto, considerando uno de los principales polos turísticos de la región de Ñuble y del país. La seguridad vial en nuestra comuna es uno de los principales desafíos que tenemos. La cantidad de accidentes en diferentes tramos de la ruta son considerables y esta reparación, sin lugar a dudas, le va a entregar mayor sensación de seguridad y seguridad a todos los turistas y las personas que nos visiten. La ruta N633 es un punto crítico, considerando que hay personas que viven muy cerca del camino, conviven con el polvo en el verano y también conviven con el barro en el invierno. Y la reparación de este tramo de 3 kilómetros les va a entregar una mejor calidad de vida a todas las personas residentes, a nuestros niños, a nuestras niñas, a nuestras personas mayores que viven y disfrutan de ese entorno maravilloso, natural, pero que lamentablemente tenían que lidiar con esta mala conectividad.
4: De esta forma se ha señalado que se espera que estos trabajos puedan estar comenzando durante el año 2027 para así permitir el ensanchar un poco la vía, como tener un desarrollo mucho mejor para lo que va a ser el turismo termal.
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0: Son las 13 horas 51 minutos. Ha habido algunos movimientos también preventivos en Carabineros. Les voy a contar que la noche del martes, desde la tercera comisaría de Bulnes, se detuvo un hombre de 31 años que mantenía 2 órdenes de detención vigentes. Esto mientras se encontraba incumpliendo ya una medida cautelar en el contexto de violencia intrafamiliar. Es un dolor de cabeza ese tema de las cautelares, ¿no? Cuando no son privativas de libertad. Hay mucha gente que las incumple, es decir, tienen arresto domiciliario, salen igual. Tienen la prohibición de acercarse a sus víctimas en el caso de delitos sexuales o en el caso de violencia intrafamiliar, van igual. Muchas veces las mismas víctimas los invitan, dicen ya, está bien, conversemos, y eso no se puede hacer. Por esta razón, se generó un procedimiento a partir de un llamado recibido por el personal policial y se generó un despliegue, carabineros por todos lados, y se detuvo a esta persona. Desde la unidad destacaron que este tipo de procedimientos se enmarcan en el trabajo que están haciendo de manera permanente. Todos los sábados, los domingos, les contamos ya los lunes, ¿no?, que hay un procedimiento policial, que se generó una suerte de plan rastrillo, ¿no? 160 personas detenidas, etc. Es horrible este tema de la gente que no incumple. Bueno, de todas maneras, el detenido quedó a disposición de la Fiscalía mientras Carabineros continúa realizando diligencias autónomas asociadas al procedimiento. El fiscal de turno instruyó el control de detención del imputado. Vamos a ver qué va a pasar, porque el desacato también es un delito.
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0: Bueno, y otro delito que también ha tenido harto número cuando uno habla de denuncias es el robo de vehículos. Sí, la sección de encargo de búsqueda y vehículo ha sacado ya varios procedimientos adelante. Esta semana logró recuperar dos, pero sigue siendo uno de los delitos más activos en la región. No solamente de vehículos, sino también de sus artefactos. Entra, le sacan la radio o las cosas que la gente deja dentro. Es por esta razón que desde la sección de encargo y búsqueda de vehículos entregaron recomendaciones para prevenir el robo de vehículos durante la fiesta de la longaniza. Ahí hay mucho auto que queda estacionado a la de Dios y lamentablemente usted tendrá que no hay posibilidad de poner un carabinero en cada esquina, ¿no? Escuchemos lo que dijeron de la SED para que al menos usted no sea víctima de esto.
7: Con motivo de la actividad proyectada...
0: Vamos de nuevo.
7: Con motivo de la actividad proyectada a realizarse este fin de semana en nuestra capital regional de Ñuble. En que nosotros como carabineros de la sección SEP recomendamos a los conductores que concurren con sus respectivos vehículos a este lugar que no dejen especies de valor al interior de sus vehículos, tampoco estas se encuentren a la vista, aunque sea por pocos minutos. Recomendamos además cerrar...
0: Perdón, de nuevo, ahí sí.
7: Recomendamos además cerrar correctamente las puertas y ventanas, las cuales deben ser verificadas manualmente su cierre respectivo por parte de sus conductores, y si es posible utilizar dispositivos de seguridad adicionales como trabas volantes o trabas ruedas, ya que estas son medidas sencillas que aumentan considerablemente las condiciones de seguridad y disminuyen probabilidades de sustracción.
0: Bueno, nosotros tenemos harta denuncia de este tipo de delitos acá en la región. Siempre son más de 100, más de 200, incluso 300 al año las que se van denunciando en Carabineros. Hay una cifra negra también bastante importante, porque de pronto uno dice, bueno, me quebraron un vidrio, me robaron un espejo, ¿para qué voy a hacer la denuncia? Pero esto da cuenta de que el delincuente tiene esto ya casi como una rama de su profesión. Y fíjese, si usted analiza lo que le explicaban ahí desde la SEP, las medidas son sumamente obvias. No dejar el auto abierto, verificar que queda cerrado. No dejar cosas a la vista, nada, ni chaquetas, ni una caja, ni una mochila, porque las personas afuera creen que adentro de eso hay $1,000,000. Y le van a romper la ventana y le van a sacar las cosas. Entonces, con esto lo que se quiere decir es que muchas veces, más que la pericia del ladrón, es el descuido del dueño del auto.
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0: 13:26. Un llamado a reconocer a tiempo las señales de un infarto fue realizado desde la Red de Salud de Ñuble, destacando la importancia de actuar con rapidez ante algunos síntomas y mantener también bajo control los principales factores de riesgo cardiovascular. Acá como soporte, ellos entregan algo de estadística. Dicen que el primer semestre solamente del 2026 se confirmaron 365 casos de infarto agudo al miocardio. Obviamente hablamos de la región. Esto nos muestra que más o menos los casos al año tienden a ser cerca de 1,500. O sea, lo suficiente como para empezar a considerar este tipo de recomendaciones. Diego Chacana.
1: Un total de 365 casos de infarto agudo al miocardio fueron confirmados en Ñuble durante el primer semestre del 2026, de acuerdo con estadísticas del Sistema de Garantías Explícitas en Salud GES. La cifra equivale a casi la mitad de los 781 diagnósticos registrados durante todo el año pasado en la región. Los datos fueron entregados en el marco del Mes del Corazón, donde el Servicio de Salud de Ñuble reforzó las medidas de prevención frente a una emergencia que se produce cuando se bloquea el flujo de sangre hacia una parte del corazón. Si la circulación no se recupera rápidamente, la falta de oxígeno puede generar daños irreversibles en el músculo cardíaco. Entre los principales factores de riesgo se encuentran la hipertensión arterial, la diabetes, las alteraciones del colesterol y el tabaquismo. A esto se suman condiciones como la obesidad y el sedentarismo, que requieren controles periódicos de presión arterial, colesterol y glicemia. El cardiólogo del Hospital Clínico Erminda Martín de Chillán, doctor José Morales, indicó que disminuir estos factores de riesgo depende también de medidas cotidianas relacionadas con la alimentación, actividad física y el consumo de tabaco o alcohol.
8: Porque cuidar nuestro corazón comienza con decisiones cotidianas. Es clave mantener una alimentación equilibrada, priorizando frutas, verduras, legumbres y reduciendo el consumo de sal, azúcares, sobre todo los azúcares refinados, grasas saturadas y alimentos ultraprocesados. También evitar el consumo de tabaco y limitar el consumo de alcohol, además de realizar actividad física de manera regular, de acuerdo con nuestras capacidades y condición de salud. Si ha llevado un estilo de vida poco saludable y han aparecido estas enfermedades crónicas, que son los factores de riesgo más importantes para la enfermedad cardiovascular, como diabetes, hipertensión, dislipidemia, es fundamental mantener al día los controles de salud.
1: El infarto está incorporado dentro de las garantías GES con protocolos y tratamientos definidos para su atención. Sin embargo, ante la aparición de síntomas, la indicación es acudir rápidamente a un servicio de urgencia y no esperar que las molestias desaparezcan, debido a que el tiempo transcurrido puede determinar la magnitud del daño cardíaco.
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9: 1:29 p.m.
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0: Son las 13:31. Comienza el segundo bloque del noticiero central de radio La Discusión, acá en la 94.7, y les contamos que ya tenemos 16 grados de temperatura en un Chillán que tendrá harto sol, pero también algo de presencia de nubes prácticamente por toda la jornada. Esperamos una máxima de 17 grados que los vamos a sentir más o menos entre las 3:00 y 4:30 de esta tarde. Respecto a la mañana, hubo una sola comuna en la región que tuvo 0 grados, que fue Coelemu. El resto tuvo un despertar que oscilaba entre los 2 grados, más hacia la cordillera, por supuesto, y 6 grados en el sector de la costa. Respecto a las máximas esperadas para esta jornada, San Fabián figura con 20 grados, con 19, Coihueco, y el resto estará entre los 17 y los 18 grados, salvo las comunas más costeras, que aspiran a una máxima de solo 13 grados. Bueno, vamos a hablar de lo que está pasando todavía con las evaluaciones y avalúos de daños que se han generado en algunas comunas por el tema agrícola, los daños de los temporales. Un ejemplo de esto es Portezuelo. Los profesionales del INDAP, que siguen todavía ahí recorriendo los sectores perjudicados, ya estiman que las pérdidas son de aproximadamente 50 millones de pesos. La cifra parece chica, el problema es que no es estatal, ¿no? Es de particulares, y ahí ya la cosa realmente comienza a pesar. Adolay Sobarzo, con el reporte.
9: Muchas gracias. Una crítica situación viven 68 pequeños agricultores de la comuna de Portezuelo tras el paso de los últimos temporales. El coordinador local de Prodesal, Claudio Ricciardi, confirmó pérdidas materiales y de forraje evaluadas de forma preliminar en cerca de 50 millones de pesos. El recuento oficial detalla la destrucción total de corrales e infraestructura productiva. Los afectados perdieron sus reservas de pasto, paja de trigo y lentejas, insumos que resultan indispensables para la supervivencia de caballos y ovejas en la zona. Así lo explicó Claudio Ricciardi, coordinador del proyecto de desarrollo local de Portezuelo.
13: Bueno, finalmente la cantidad de usuarios afectados son 68 familias, ¿ya? De las 68 familias podemos dividir, clasificarlas en agricultores en DAC y no en DAC, en la cual 10 agricultores corresponden no en DAC, y el resto son agricultores en DAC. La gran mayoría son agricultores Prodesal, un 85%. Con respecto a la ayuda, estas bajarán dependiendo si son en DAC o no en DAC. Para los no en DAC lo va a recibir el gobierno regional a través del encargado de emergencia, don Rodrigo Rego. Por el lado de DAC, don Rodrigo Cebedo va a ser el que va a canalizar estas ayudas, ¿ya? Bueno, ¿qué tipo de daños principalmente? Fueron voladura de techo de invernadero, rasgadura de nylon, también el daño en estructura de madera de algunos invernaderos, en gallineros también voladura de techo con mortandad de aves, para la gente que bordaba forraje también se le volaron algunos techos, se le mojaron los forrajes, principalmente, pero la gran mayoría, el 99%, fue principalmente invernadero.
9: La emergencia golpea directamente a las familias del sector rural dedicadas a la agricultura de subsistencia. El temporal destruyó maderos y cubiertas de nylon de los invernaderos, perdiéndose cultivos listos para su comercialización, como lechugas, cilantro, perejil, brócoli y apio, entre otras hortalizas. Adolay Sobarzo, corresponsal.
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0: Algunos estudios hechos en Chile, en términos generales, dan cuenta que esta tendencia que hubo hasta hace unos años de casarse cada vez menos ha ido levemente revirtiendo. Ya como que las personas más jóvenes consideran que es para que estamos con leseras y ya vamos a vivir juntos, y siempre hay beneficios para quienes contraen matrimonio de todo orden. Han reactivado también el comercio con esto. Y son muchas las empresas que se encargan de realizar bodas, ceremonias, y sabe que todas, o las más importantes del país, se van a dar cita en un congreso internacional de lo que ellos llaman turismo de romance acá en Chillán. Esto va a ser entre el 23 y el 26 de agosto. Lo que se destaca acá es la presencia de exponentes de Europa y de otros países de Sudamérica. Jorge Hernán Quijada.
14: Desde el 23 y hasta el próximo 26 de agosto se va a desarrollar en nuestra región el Congreso Internacional de Turismo Romance, en el cual participan diversas instituciones ligadas a la industria de las bodas, eventos y turismo. Para conocer la información, pasemos a escuchar a Mauricio Muñoz, quien es encargado del evento.
15: Como este es un concepto que mueve tanta cadena de valor y mueve mucho dinero a nivel mundial en la industria del turismo de romance, lo que queremos lograr es mostrar la identidad regional, y como yo soy director de acá de Ñuble, me interesa mucho difundir la identidad regional, y este año vamos a tener el tema que es tradiciones, ¿ya? ¿Por qué es importante este tema? Porque la región de Ñuble muestra esto. Tiene el Valle del Itata, tiene la montaña, tiene todo lo que es Cosquecura, la lobería, y un sinnúmero de personas que mueven esta cadena de valor, porque hoy el lujo tiene la identidad a través de la artesanía, de lo ancestral, y de ir moviendo esto no como algo del recuerdo, sino como llegarlo al concepto actual, ¿ya? Y esto se hace a través de las celebraciones, que van muy en torno a la pareja, y esto atrae, aparte de traer mucho dinero al turismo de los países, trae nuevo elemento de todos los países. También les voy a contar que esta actividad se empieza a desarrollar el día 23 de agosto con el típico estofado de San Juan en la Viña Rivera del Chillán, de la familia Chandía, donde se invita a la comunidad que nos ha ayudado por 4 años a llevar esto adelante en Chile.
14: La directora subrogante de Cernatur, Fabiola Gutiérrez.
16: Para el Servicio Nacional de Turismo es un honor poder patrocinar esta importante actividad que tiene carácter internacional. Primero, felicitar a Mauricio, que nos ha permitido también a nosotros poder visibilizar el turismo MICE, saber, ¿no es cierto?, que nos permite abrir un importante mercado hacia el mercado internacional. Con la llegada de importantes visitas internacionales, van a haber expositores de varios países importantes, de tanto de Latinoamérica como de Centroamérica.
14: El Seremi de Economía, Manuel Cofré.
17: Bueno, primero agradecerle a don Mauricio y felicitarlo por desarrollar este mercado, que es un nicho de turismo muy especial, que es un nicho de alto valor y de alta calidad. Para Ñuble significa muchas cosas. Primero, potenciar el sector turístico. Ya él habló de las bondades de nuestra identidad, nuestra infraestructura, pero también quiero destacar la posición geoestratégica de Ñuble. Estamos al lado de Concepción, a 4 horas de Santiago, tenemos tren, a 3 horas del sur de Chile, Temuco y otras ciudades. Entonces somos un punto geoestratégico donde pueden concluir todos los participantes en estos eventos, que reitero son de alta calidad. Y lo segundo, toda la cadena de valor que he mencionado

0: Italia, España, además de Argentina y Chile.
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2: 13 horas 40 minutos en Trehuaco. Fue lanzado el programa de mejoramiento del sector Luis Cruz Martínez. La obra considera áreas verdes, juegos infantiles y también nuevos accesos para poder darle un beneficio directo a la familia de esta zona en la comuna. Diego Chacana.
3: Autoridades regionales inauguraron en Trehuaco el proyecto de mejoramiento del área verde Luis Cruz Martínez, una intervención financiada por la Subsecretaría de Desarrollo Regional y Administrativo y ejecutada por el municipio, que permitió recuperar un espacio deteriorado para entregarlo nuevamente al uso de las familias del sector. La iniciativa consideró un financiamiento superior a los 163 millones de pesos a través del programa de mejoramiento urbano de la Subdere. Las obras incorporaron áreas verdes, juegos infantiles, zonas destinadas al ejercicio y condiciones de accesibilidad universal. El proyecto se encuentra completamente terminado con un 100% de avance técnico y financiero. La recuperación beneficia directamente a cerca de 700 personas, correspondientes a unas 200 familias de la población Luis Cruz Martínez. El delegado presidencial regional de Ñuble, Diego Sepúlveda, señaló que esta intervención permite recuperar un espacio para el encuentro familiar, destacando la inversión que busca entregar mejores condiciones de seguridad y orden en la zona.
4: Sí, muy contento porque se recupera un espacio, se recupera también el encuentro familiar de niños, de adultos mayores. Este es un espacio que se financia a través de la Subdere. Son más de 164 millones de pesos que están invertidos para brindar un espacio seguro, ordenado, limpio, muy bonito a nuestros niños y también a nuestros adultos mayores. Así que felicitar también al alcalde por la iniciativa, también a los equipos de la Subdere por el trabajo que rápidamente pueden ejecutar este proyecto, y son buenas noticias para Ñuble, son buenas noticias para Trehuaco.
3: La recuperación del área verde también busca reforzar el uso comunitario del espacio público, incorporando infraestructura para actividad física y recreación en un sector que presentaba un avanzado nivel de deterioro. La jefa de la unidad regional de Subdere Ñuble, Pía Sandoval, indicó que el proyecto tendrá impacto directo en la calidad de vida de más de 700 personas y destacó especialmente el beneficio para los niños del sector.
5: Contenta de este proyecto que va a generar un impacto en la calidad de vida de las personas. Son más de 700 personas que van a resultar beneficiadas con este proyecto, principalmente los niños. Es un importante logro la recuperación de espacios públicos por el eje que tiene nuestro gobierno, que va principalmente al tema de seguridad.
3: Además de los juegos infantiles, el espacio contempla zonas que podrán ser utilizadas por adultos mayores y otras familias de la población, ampliando las alternativas de encuentro vecinal dentro del sector Luis Cruz Martínez. El alcalde de Trehuaco, Jorge Morales, también valoró el financiamiento del proyecto y señaló que esta recuperación fue pensada especialmente para los adultos mayores de la zona.
6: Sí, un importante proyecto que se postuló a Subdere, así que agradecido primero el financiamiento, son cerca de 164 millones y esto es un espacio que recuperamos especialmente pensando en nuestros niños. Ustedes pueden ver los juegos que se encuentran acá, la atracción, van a ser las camas elásticas que están y esperamos que las cuiden mucho, pero también es un espacio, que es un sector que tenemos mucho adulto mayor, entonces van a poder disfrutar, contempla juegos, un espacio donde puedan jugar en bicicleta, contempla recuperación de áreas verdes y también luminarias. Así que agradecidos del gobierno de este importante proyecto que sobre todo le da vida a nuestra comuna de Trehuaco.
3: El área verde quedó habilitada para el uso de cerca de 700 personas pertenecientes a unas 200 familias de la población Luis Cruz Martínez en la comuna de Trehuaco.
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2: Son las 13 horas con 44 minutos, tenemos 16 grados, día con sol, pero también algo de nubosidad. Eso nos va a acompañar, estas van a ser las condiciones con las que vamos a estar durante toda esta jornada, aunque se debería ir despejando conforme ya avance la noche. Para mañana esperamos un día con mucha neblina durante la mañana, por lo menos hasta pasada las 8, precaución para los conductores. Es feriado, afortunadamente, menos tráfico, pero neblina siempre. Luego tendremos un día que espera una máxima de 19 grados y una mínima de 3. Esos 3 grados de todas maneras son en la mañana, ¿no? Por ejemplo, para que usted se oriente, ya cerca de las 10 de la mañana estaríamos con más o menos 11 grados. Y la máxima a las 2 de la tarde, 19. Respecto al viento, mañana se espera 43 kilómetros por hora.
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0: Página electrónica del Banco Central de Chile. Vemos que el dólar está en 922 pesos con 12 centavos. El euro, 1067 pesos con 39 centavos. La unidad de fomento, 40.857 pesos con 96 centavos. La libra de cobre, 6 dólares 66 centavos. Trece horas 46 minutos. Nos vamos. Muchas gracias por haber estado con nosotros. Nos reencontramos el jueves, ¿cierto, Mario Arias? Mañana no, pero tenemos un día especial nosotros. Le vamos a estar contando con Marcelo Herrera desde los micrófonos y el equipo de radio La Discusión, Jorge Hernán Quijada, Diego Chacana, yo también ahí, Felipe Ahumada, en terreno, mostrándoles todas las alternativas y lo que va ocurriendo durante la conmemoración de nuestro libertador Bernardo O'Higgins, la presencia del presidente Kast. Van a estar todos los alcaldes, probablemente seremis, ministros en Chillán Viejo, y por supuesto, conforme avance el día, les vamos a ir entregando los detalles de todo lo que ha sido la agenda presidencial en Ñuble. Se espera varios anuncios, también muchos parlamentarios esperan acceder a al menos tener 30 segundos con el mandatario para decirle: oiga, amigo mío, usted prometió esto, esto y esto otro para Ñuble, ya pues, ¿cuándo? Todo eso se lo vamos a estar contando mañana. Muchas gracias. Como noticiero, nos reencontramos el viernes a las 13 horas acá en la 94.7. Bonita tarde, conduzca con cuidado.
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1: 2:02 p.m. En CGE estamos comprometidos contigo. 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

0: 2:32.
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2 de la tarde, 39 minutos.

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1: 3:02 p.m.
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2: Hola, ¿qué tal? ¿Cómo están ustedes? Bienvenidos a este boletín informativo a la hora, aquí en la 94.7. Les contamos que tras la formalización del alcalde de Coihueco, realizada durante la jornada de este martes, autoridades regionales del Ministerio de la Mujer y Equidad de Género valoraron la medida cautelar decretada por el tribunal y reafirmaron el apoyo entregado a la víctima. La directora regional subrogante del CERNAM Ñuble, María Elizabeth Concha, informó que el organismo ha acompañado a la denunciante mediante atención psicosocial especializada y orientación jurídica. En este contexto, destacó que el tribunal haya establecido la prohibición de acercamiento del imputado y manifestó su expectativa de que la investigación avance con la debida diligencia. Por su parte, la Seremi de la Mujer y la Equidad de Género, María José Pérez, afirmó que ninguna autoridad está por sobre la ley, especialmente frente a la vulneración de derechos de mujeres. La autoridad valoró la decisión judicial y señaló que el trabajo del Ministerio continuará centrado en la protección de la víctima y en garantizar su acceso a la justicia, destacando el apoyo psicosocial y jurídico proporcionado a través de CERNAMEG. Bueno, y la Municipalidad de Chillán Viejo realizó el lanzamiento oficial del programa O'Higgins 250 años de historia, una iniciativa que busca fortalecer y proyectar la identidad patrimonial de la comuna a partir de la figura, legado y trascendencia histórica de Bernardo O'Higgins Riquelme. El programa tendrá una duración de 2 años, iniciándose oficialmente el 20 de agosto del año 2026 y culminando el 20 de agosto de 2028, fecha en que se conmemorarán los 250 años del natalicio del Libertador. Durante este periodo se desarrollará una agenda de iniciativas institucionales, culturales, educativas, turísticas y de infraestructura destinadas a relevar el patrimonio histórico de la comuna y posicionarlo como un territorio clave en la memoria de Chile. Entre los proyectos contemplados se encuentra el diseño de una casa museo, la remodelación de la Biblioteca Municipal Francisco de Miranda, el mejoramiento del espacio público del eje cívico y la remodelación de la Plaza Mayor junto con su pileta de agua, entre otras iniciativas que buscan generar nuevos hitos urbanos y patrimoniales. Son las informaciones del minuto. Más noticias en el próximo boletín a la hora. Buenas tardes.
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0: 3:33 PM.
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1: Cuatro de la tarde, un minuto.
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2: Hola, ¿qué tal? ¿Cómo están ustedes? Buenas tardes, bienvenidos a este boletín informativo a la hora, aquí en la 94.7. Bueno, les contamos que a pocos días de una nueva edición de la Fiesta de la Longaniza, uno de los principales encuentros gastronómicos de Ñuble y del país, profesionales del Servicio de Salud Ñuble entregaron una serie de recomendaciones para que la comunidad pueda disfrutar de esta tradicional actividad, cuidando su salud y evitando situaciones que puedan afectar el desarrollo de estas jornadas. La subdirectora de Gestión Asistencial, doctora Michelle de Arcas, subrayó que si bien la Fiesta de la Longaniza invita a degustar preparaciones tradicionales, la clave está en mantener el equilibrio y evitar excesos que puedan afectar el bienestar. Asimismo, quienes viven con enfermedades cardiovasculares u otras patologías crónicas deben mantener sus tratamientos habituales y procurar una adecuada hidratación durante la jornada. El autocuidado, dijo, es responsabilidad de todas y todos. Bueno, y a partir del próximo 1 de septiembre en Coihueco, los buses rurales de Coihue Express dejarán de aceptar efectivo y el pago pasa a ser 100% electrónico a través de los validadores de la empresa BPay. Desde junio, el servicio opera con una marcha blanca en la que convivieron el pago electrónico y el efectivo para facilitar la adaptación. De esta manera, se integrará a la red regional de Chillán, que ya cuenta con la validación electrónica. A la fecha, se han registrado más de 40.000 validaciones en los buses de la empresa mencionada y se han realizado más de 70 jornadas de enrolamiento para personas mayores en distintos puntos de la comuna y la región. Entre las personas usuarias que ya sumaron el pago electrónico, el 55% paga tarifa completa, el 39% corresponde a estudiantes y el 6% a personas mayores, cifras que reflejan una adopción sostenida durante la marcha blanca. Son las noticias del minuto, más informaciones en un próximo boletín a la hora. Buenas tardes.
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10: Muy, pero muy buenas tardes, querida región de Ñuble. Estamos comenzando, como siempre, usted sabe, con todo el ánimo, con un rico sol, una nueva edición de Conexión LD, aquí en la 94.7. Así es, en el último día antes de nuestro feriado que tenemos acá en Chillán y Chillán Viejo, en la Intercomuna. ¿Cómo nos envidia Bulnes? ¿Cómo nos envidia San Carlos? ¿Cómo nos envidia Coelemo, Yungay? ¿Por qué? Porque no tienen feriado el día de mañana. No, sino es que no es de malo. Lo digo ahí porque lo he escuchado en muchas personas. Dicen, oiga, me encantaría tener feriado. Bueno, lo comentamos la semana pasada también. Hay ciertas propuestas de, primero, declararlo un feriado regional. Y en segunda instancia, hay algunos parlamentarios que proponen que esto sea a nivel nacional. Pero, el alcalde Chillán Viejo me dice acá que lo quiere nacional. Pero usted sabe que, si hay algo que tenemos claro con respecto a los feriados en este gobierno, es que no tienen mucho ámbito o no tienen mucha cabida ese tipo de propuestas. Así que yo creo que mantengamos lo que tenemos, mantengamos el feriado en nuestra intercomuna Chillán y Chillán Viejo. Obviamente, para los que creemos un poco en el reconocimiento que debe tener la figura de Bernardo Higgins dentro de la historia de nuestro país, sí, podría tener un feriado a nivel nacional. Pero son cosas que, al fin y al cabo, más allá del feriado o no feriado, es el tema de recordarlo, porque ese es el punto, al fin y al cabo, recordar la importancia histórica que tiene la figura de Bernardo Higgins. Ahora, el feriado viene de añadidura, por decirlo de una forma, y en este caso solamente lo tenemos acá en la intercomuna de Chillán y Chillán Viejo. Mañana, ojo, transmisión especial también de Radio La Discusión, por el 20 de agosto, la visita del presidente, que hasta el momento viene, pero sabemos que la situación en el norte de nuestro país podría hacer una modificación de esta agenda. Pero ojo, hasta el momento lo confirmado es que tendremos la visita del presidente José Antonio Kast acá en nuestra capital regional y también en la intercomuna. ¿Qué tendremos el día de hoy? Muy buena música, partiendo por eso. Tendremos un especial, sí, un especial que nos hará llorar, nos hará reír y nos hará bailar. Porque un día como hoy, 19 de agosto, pero del año 1945, nace un cantante y actor argentino que marcó una época, sí, que marcó generaciones, apodado El Gitano, me dice acá Rodrigo. Sí, hablamos de Sandro porque estamos el día de hoy conmemorando un nuevo nacimiento de este icónico artista argentino que no solamente enamoró a Argentina, sino que enamoró a Latinoamérica. Hay una historia ahí que cortó las calles en Nueva York cuando se presentó en el Madison Square Garden. Bueno, eso es parte como un poquito del mito también de Sandro. Bueno, tendremos a Sandro el día de hoy acá en la 94.7 recordando un poco de su música. Ojo, ojo ahí, buscar pañuelos porque vamos a cargarnos a lo emocional. Porque si Sandro tenía algo, era que esa capacidad de transmitir la emoción, la interpretación de sus canciones y, por qué no decirlo, las poéticas letras con las cuales hizo enamorar a todo un continente. No estará en nuestras efemérides, sino que estará después de las 5, ¿sí? Después de las 5, ahí vamos. Y vamos con un pequeño adelanto ahí para todos nuestros auditores.

0: Oh. Bueno, ahí nomás. Ahí nomás, porque de lo poco bueno, a las 5 de la tarde, posteriormente a la pausa comercial que tenemos a ese horario, mire, vamos a estar recordando los grandes éxitos de nuestro amigo Roberto Sánchez Ocampo, el gitano.
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0: Ya, pero bueno, lo dejamos ahí, no más de lo que tendremos después de las 5 de la tarde acá en la 94.7. También estaremos revisando algunas noticias, queridos auditores. Hay un niño, pero llore, compañero, llore, tranquilo. Yo por mientras le cuento a nuestros auditores, que hay un niño de 10 años que descubrió que las mariposas pueden conservar recuerdos de cuando eran orugas. Un niño de 10 años. Las mariposas tienen memoria. Bueno, todo eso lo vamos a estar revisando el día de hoy acá en Conexión LD. Dígame, amigo. Dígame. ¿Qué cosa? A ver, apuesto que ese niño se llama Rodrigo, dice acá. Y por lo inteligente, dice. Bueno, le tengo malas noticias. No se llama ni Rodrigo ni Marcelo. Se llama Jo Nagai. Así que no teníamos por dónde parecernos. Es de Japón el chico, ya. Bueno, vamos a estar revisando eso también, y ojo, porque si usted es de los que hace ejercicio y le aguanta el vuelito una semanita, dos semanitas, y después se dice, ay, ay, y tira la toalla, la ciencia explica por qué usted está tirando la toalla después de dos semanas de ejercicio. Comenzamos con todo. Escuchamos Virus acá en la 94.7.

Increíble. Ni parecía la versión que escuchamos el otro día. ¿Se acuerda, amigo Rodrigo, ahí de Los Prisioneros? Yo amo a Los Prisioneros, amo a Jorge González, amo a Álvaro Enrique. Pero mire, la diferencia de lo que estamos escuchando en base a esta canción Sin Disfraz, que es un himno. Y saludamos inmediatamente a nuestro amigo Eduardo, que nos escribió y nos comentó lo siguiente. Sin Disfraz es un tema mágico y elegante. Saludos, amigos. Oiga, y yo la verdad me considero una persona que gusta mucho de Virus. Y no lo había asociado a eso. Me parece que hay dos palabras que podrían simplificar prácticamente el tema Virus. El tema, perdón, de Sin Disfraz. Mágico y elegante. Y sí, es un placer para los oídos escuchar Sin Disfraz. Y en general, Virus, usted sabe que a mí me encanta Virus, me gusta mucho la música. Y el álbum Locura, que donde viene Sin Disfraz, es uno de los mejores álbumes que ha parido la industria musical. Dígame, amigo Rodrigo, dígame. Y ya que es un argentino, me dice... Oh, bueno, Rodrigo también nos dice, estamos todos vinculados con Argentina el día de hoy. ¿Por qué? Escuchamos Virus ahora y luego a las 5 de la tarde junto con el padre del rock, dicho por los mismos argentinos, por si acaso, para que se entienda bien, vamos a estar recordando ahí a nuestro amigo el Puma, Sandro. Comenzamos a revisar noticias acá en la 94.7 y le conté de este niño, Yo Nagai, este niño de 10 años de Kobe, Japón, que hizo un fascinante descubrimiento sobre las mariposas de cola de golondrina. Son estas mariposas más verdes. Y es que pueden conservar recuerdos de sus etapas como orugas después de la metamorfosis. El hallazgo es notable porque cuando una oruga se transforma en mariposa, atraviesa un cambio vital drástico en su organismo, donde incluso sus órganos cambian. El pequeño Nagai era aficionado de estos insectos, pero ahora va camino a convertirse en un especialista. Y con 10 años, yo con 10 años estaba jugando, con tierra, comiendo piedras, y este chico estaba descubriendo algo. Bueno, su historia la contó Annie Rosenthal, editora de Signal Hill, el año 2025, a través de un reportaje de radio, donde entrevista a Marta Weiss, la destacada bióloga que guió al pequeño Nagai hacia su descubrimiento, que ahora, en el 2026, se hizo viral. En el año 2022, la investigadora recibió una carta del niño y desde entonces trabajaron juntos para investigar a las mariposas de cola de golondrina. Nagai criaba estos insectos en casa desde que eran orugas y se dio cuenta de que no se comportaban como las mariposas salvajes. En su intercambio de cartas con Weiss, le contó que las mariposas revoloteaban hacia él cuando entraba en la habitación, o sea, lo reconocían. Así también, entonces, Ho, el pequeño Nagai, empezó a preguntarse si es que recordaban que él las cuidaba cuando eran orugas. El niño investigó por su cuenta y dio con un estudio de Weiss donde hablaba de una especie de polilla que parecía conservar recuerdos después de su metamorfosis. Así, decidió escribirle a la experta para sugerirle recrear su experimento con las mariposas de cola de golondrina. El pequeño Nagai le contó a la doctora Weiss en su carta que llevaba años observando a las mariposas cuando estaba en el kinder. O sea, estamos hablando de un niño que tiene 10 años y de los 5, de los 4, ya estaba investigando las mariposas. Bueno, documentó cuánto tiempo pueden sobrevivir una si se queda atrapada en su crisálida, pero tiempo después quiso probar otras cositas. Dentro de lo que quiso probar estaba precisamente estos recuerdos que podrían tener las mariposas. Esta experiencia lo llevó a querer saber si sus mariposas podían recordar lo que aprendían siendo orugas. Así que le hizo unas preguntas a la doctora Weiss y empezaron a trabajar juntos. Nagai adaptó su experimento para hacerlo en casa y evitar estresar a los insectos. Lo que hizo fue exponer a un grupo de orugas al aroma del aceite de lavanda y ver cómo reaccionaban ante el mismo aroma, una vez que se convirtieron en mariposas. También usó un grupo de control que no fue expuesto a la lavanda para documentar las diferencias. Tal fue la sorpresa que descubrió que el 70% de las mariposas que habían sido expuestas al aroma lo evitaban activamente después de la metamorfosis. Esto demostró que lo recordaban de su época de orugas. ¡Wow! Qué maravilloso de repente leer este tipo de noticias, queridos auditores. Hablamos de un pequeño de 10 años y que logra descubrir algo. Ahora, usted dirá, bueno, pero ¿de qué nos sirve descubrir que las mariposas tienen recuerdos? Más allá de eso, que uno podría considerar, ah, qué bonito, pero ¿en qué nos ayuda? No, pues aquí lo que estamos al frente es de un futuro científico. Quizás que iba a descubrir cuando tenga 20, 30 años. Si a los 10 años fue capaz de hacer una investigación, comunicarse con una científica, hablar el mismo lenguaje que la científica, desarrollar
una metodología, hacer el experimento, tener resultados de este experimento y que luego sean publicados y validados por la misma ciencia a los 10 años. Y comenzó cuando estaba en el jardín. Entonces, por acá tenemos un pequeño futuro científico japonés, en este caso, y que obviamente, por más de repente absurdo que suenen algunas cosas que nos dicen los más pequeños, hay que ponerle ojo, porque quizás tenemos científicos acá en nuestro país de la misma edad, pero no logramos entender lo que nos plantean. Porque si alguien nos dice a nosotros, oye, las mariposas pueden recordar las cosas, lo más probable que diga, ah, sí, está bien. O le diga, no, ¿cómo se te ocurre? Las mariposas no tienen cerebro, ¿cómo van a tener recuerdos? Bueno, etcétera. Por eso es importante fomentar ese tipo de situaciones y se hacen dentro de lo que es los establecimientos educacionales, pero también tiene un rol importante ahí los padres. Así que con esta hermosa noticia, con esta investigación, las mariposas tienen recuerdos, ojo, las de cola de golondrina. Ahora, habría que ver si el resto de mariposas también lo hace. Pero ya tenemos un avance con este pequeño Nagai, Ho Nagai, japonés de la ciudad de Kobe, que nos entregó este resultado científico. Y ahora nos vamos a un doblete musical, ¿no es cierto, amigo Rodrigo? ¿Sí? Ah, puede ser, puede que sí, puede que no. Bueno, vamos a la música, sigamos disfrutando de Conexión LB.

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1: 4 de la tarde, 30 minutos.
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8: ¡Sí!

Regresamos ya, queridos auditores, aquí en la 94.7 Radio La Discusión, escuchando Soda Stereo, TLK. Yo sé que usted la conoce como Telequinesis, pero es TLK el nombre de esta canción que estábamos escuchando. ¿De quién más? De los grandes de Soda Stereo por la 94.7. Bueno, ¿se acuerdan que yo les dije que ahora hay una respuesta científica para entender por qué de repente tiramos la toalla al momento de comenzar a hacer ejercicio? Y estamos viendo una semana, dos semanas, estamos full comprometidos. Faltamos un día, faltamos otro y se desmorona completamente esa rutina. Bueno, la ciencia ya tiene una explicación. Bueno, se acerca la primavera, obviamente, y cada vez se comienza a alargar un poquito más los días, comienza a haber un poquito más de ganas de salir a trotar, de hacer deporte, que vamos al gimnasio, etcétera. Bueno, salgamos a hacer running, bueno, las corridas familiares también comienzan a regresar. Y bueno, uno generalmente entiende de que si entra ciertas rutinas que uno se va planteando de ejercicio, son metas que uno tiene. Dice, ya, voy a trotar 3 veces a la semana, voy a trotar 4 veces a la semana, voy a hacer 100 abdominales por día, ya. Y uno va avanzando, y en este caso lo cumple, o está a punto de cumplirlo y no lo termina de hacer. Y como que sentimos que es todo o nada, por plantearlo de una forma. Ah, si no logramos los 100 abdominales, ah, ya, estoy fallando, mejor dejo todo botado. Entonces, así comienza a explicarse un poco cómo trabaja nuestro cerebro, queridos auditores. Porque, según explica la científica Michelle Segar, en un estudio realizado por la BMC Public Health, el pensamiento de todo o nada relacionado con el ejercicio surge cuando un plan de ejercicio específico se vuelve inviable. Añadiendo, en ese momento, cuando las personas no pueden adherirse completamente a su plan, que sería en este caso el todo, optan por no hacer ejercicio en absoluto, en lugar de modificarlo. ¿Qué significa esto? Yo dije, ya, voy a trotar 3 veces a la semana. Y troté una nomás. Ah, ya, como troté una, mejor no troto ninguna. Y ahí está el error, queridos auditores. Entender que es todo o nada, blanco y negro. Pueden haber matices, pueden haber algunos grises. Y en este caso, la misma investigadora nos dice que los expertos también advierten que una persona que lleva años entrenando no necesita el mismo tipo de objetivos que alguien que intenta volver a moverse después de meses de inactividad. Mientras quienes tienen experiencia pueden beneficiarse de desafíos específicos y exigentes, los principiantes, donde estamos la mayoría de la población chilena, responden mejor a metas abiertas, flexibles o enfocadas en aprender. ¿Qué significa eso? Que si yo digo, ya, voy a trotar 3 veces por semana, pero troté solamente 2. Está bien, pues, no está mal. No hay que sentirse culpable por eso. No es que, no estamos haciendo bien las cosas. No, sino que quizás nuestro tiempo, nuestra misma motivación, nuestras ganas, quizás es para trotar 2 veces por semana. Y después quizás vamos agarrando más vuelitos, y como son metas flexibles, podemos decir, vamos a agregar un día más. O por ejemplo, ya, yo troto todos los días 5 kilómetros y un día me cansé antes y troté 2 y dejo botado el resto de la semana de ejercicios. Eso es lo que nos plantean. Todo o nada. Así no debería funcionar, sino que debería ser más bien con estas metas flexibles, como bien lo plantea, y enfocadas en aprender, por decirlo de una forma. Nos dan un ejemplo. Dicen acá, en vez de pensar, tengo que entrenar 3 veces esta semana, alguien podría proponerse intentar moverme más o ver hasta dónde puedo llegar hoy, que también eso es súper importante. Yo recuerdo que a mí me costó mucho retomar el hábito del trote, ¿verdad? Yo trotaba mucho, y me costó bastante. Y me pasaba lo mismo porque me ponía metas que eran más altas de lo que yo podía rendir, entonces me cansaba antes. Entonces después dije, estoy puro, usted sabe. Y en ese sentido dije, ya, mejor voy a salir a trotar nomás, cuando me canse me devuelvo nomás. Entonces habían días que hacía 2 kilómetros, otros días que hacía 5 kilómetros, estaba más prendido, pero nunca tuve como, y hasta el día de hoy todavía, no tengo como específico correr X distancia, sino que voy, troto, vuelvo, dependiendo obviamente cómo me vaya sintiendo en el día. Ojo, sí, cuesta entender eso, no digo aquí, no lo digo por experiencia, me costó entender que las cosas eran más flexibles de que ser tan drástico y decir ya, no troté lo suficiente, no troto más, no, me costó ir entendiendo eso.
y también lo fui mezclando con otro tipo de ejercicios como el uso de la bicicleta, que también es parte de mi transporte, por decirlo de una forma, o caminar. Entonces, queridos auditores, pensando que se nos viene la primavera, pensando que se nos viene el verano y que está ese dicho constante, verano sin polera, por un verano sin polera, coloquémonos ahí unas metas que sean flexibles. Lo que sí tenemos que hacer es comenzar a movernos, eso hay que dejarlo ahí bastante claro. Ahora, ¿cuál va a ser en este caso lo que vamos a lograr hacerlo? Bueno, va a depender de cada uno, pero lo importante es que no claudiquemos, que no dejemos botado esto. Si, por ejemplo, nos pusimos de meta 100 abdominales por día y solamente logramos hacer 50, sigamos haciendo los 50. No nos sintamos mal por no lograr los 100. Usted no se va a dar cuenta cuando ya esté haciendo 100 abdominales tranquilamente, y estoy dando un ejemplo con eso solamente, para que quede claro, porque pueden ser sentadillas, flexión, etcétera, como usted decida. Y si usted va al gimnasio, lo mismo. Ahí también tenemos ahí la posibilidad en los gimnasios de tener personal trainer que te va a ir indicando más o menos cómo poder ir desarrollando tu planificación de ejercicios. Así que la ciencia lo descubrió. Nuestra mente trabaja con el todo o nada. Pero no, no es así, queridos auditores. Podemos acostumbrar a nuestra mente a que sea más flexible y que también entiende que hay tonos grises, sobre todo cuando hablamos de ejercicio. Vamos a la música, queridos auditores, y al regreso estamos con más por Radio La Discusión.

0: Regresamos ya, queridos auditores, aquí en la 94.7 Radio La Discusión. 16:49, estábamos escuchando Breakfast Club y su tema Right on Track, éxito del año 1987. Como datito, esta banda tuvo a Madonna como baterista en sus inicios en la década del 70. ¿Dónde lo escuchó, querido auditor? Aquí, pues, en la 94.7.
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0: Y se están agarrando de las mechas los ex integrantes de La Sonora Tommy Rey. Leonardo Soto, ex director de orquesta de La Sonora de Tommy Rey, presentó una demanda de nulidad en el Instituto Nacional de Propiedad Industrial, INAPI, contra la titular de la denominación La Sonora de Tommy Rey, Gloria Sáez, viuda del fallecido artista. De acuerdo a un reporte que entregó Diario La Tercera, la acción judicial fue recepcionada por la INAPI el pasado 10 de julio. Hay muchas cosas que pasaron en 43 años y hoy se han dicho muchas mentiras, aseguró Leonardo Soto en un diálogo, obviamente, que está extraído de la nota de La Tercera. Habíamos quedado de acuerdo con Tommy Rey y su señora de que si él se iba antes, el nombre se lo llevaba a la tumba, y eso no ha sido respetado. Aquí se han extremado las formas, se han hecho cosas de otra manera, y esto se va a llevar a la justicia para que resuelva. En este caso, Leonardo Soto presentó la demanda luego de que Gloria Sáez, viuda de Tommy Rey, oficializara la nueva etapa de La Sonora Tommy Rey, esta vez con su hijo, la voz principal, Patricio Tommy Jr. Zúñiga. Fernanda Olmedo, abogada de Leonardo Soto, pone en contexto la situación. Se presentó esta demanda porque Leo Soto fue el creador de la marca y él hizo uso profuso de la marca durante muchos años. Queremos reivindicar sus derechos sobre la marca, no solo de él, sino también de los otros músicos que han seguido con él y que estuvieron en La Sonora Tommy Rey. Son músicos que llevan 40 años tocando y han hecho un aporte fundamental a esa marca. De acuerdo a la abogada, el registro Tommy Rey fue adquirido de mala fe, ya que habría sido Soto quien ideó el seudónimo. También describió cómo es cuestionable el traspaso de la marca Tommy Rey desde Tommy Rey hacia su esposa. Consultados, en este caso por La Tercera, los abogados de Gloria Sáez entregaron su propia versión de los hechos. Según la viuda, el registro de la marca fue tramitado en el año 2013 y concedido a Tommy Rey el 5 de junio del 2014, 4 años antes de ser transferido legalmente a Gloria Sáez el 16 de marzo del año 2018. Según los abogados, la marca fue renovada en febrero del 2024 hasta el 8 de mayo del 2034 y no existe vicio alguno en su origen ni en su titularidad actual. Hoy, bajo el amparo de esta marca, es el hijo de Tommy Rey quien conduce la agrupación y mantiene vivo el legado artístico de su padre. Esa es la versión de Gloria Sáez, viuda de Tommy Rey. Otro argumento que entrega Sáez, también detallaron sus representantes, radica en el artículo 27 de la ley número 19.039, que establece que la nulidad de una marca prescribe en 5 años a partir de la fecha del registro, que en este caso corresponde al 5 de junio del 2014. La demanda, en efecto, fue presentada 12 años después. La marca ya estaba prescrita, la ley establece un plazo para iniciar una acción como esta, la que está realizando Leonardo Soto, pero ese plazo ya prescribió. Si Leonardo Soto era, como alega, cofundador con derechos históricos sobre la denominación, la pregunta es inevitable. ¿Por qué no ejerció ninguna acción durante los más de 60 años en que Tommy Rey estuvo vivo? ¿Por qué no impugnó el registro cuando fue concedido el año 2014? ¿Por qué esperó a que el artista falleciera para intentar apropiarse de su nombre? Fue lo que se pregunta, obviamente, la parte de Gloria Sáez. Y bueno, los propios integrantes de la agrupación han dado testimonio de que en los últimos tiempos Soto, Leonardo Soto, trataba con desprecio a Tommy Rey. Llegó a plantearse de reemplazarlo y que el artista se fue del que sería su último ensayo profundamente triste. En ese contexto no es irrelevante, el derecho marcario protege la buena fe y quien actúa solo cuando su contraparte ya no puede defenderse difícilmente pueda invocarla, acotaron los abogados ahí de Gloria Sáez, quien es la viuda de Tommy Rey. Bueno, Yo cuento la historia un poco con respecto a esta situación, que es lamentable porque recordemos que Tommy Rey es algo que, a ver, para todos los que gustamos de la cumbia y de repente echarnos una bailadita, Tommy Rey es parte importante de la historia musical de la cumbia de nuestro país. Y este tipo de situaciones solamente ve manchada la trayectoria, manchado el talento, lo que uno recuerda de lo que significa Tommy Rey. Todos bailamos su música en algún momento, sea para Año Nuevo, sea para el 18 de septiembre, etcétera, y es parte de nuestra cultura Tommy Rey. Y ver este tipo de peleas solamente hace que uno se cuestione ciertas situaciones, pero lamentablemente no es algo tan ajeno. Dentro de la industria musical siempre hay problemas con respecto a los derechos de los nombres, de las canciones, etcétera, y que, insisto, lamentablemente manchan una carrera que hizo bailar a todo Chile en la voz de nuestro amigo Tommy Rey. Y bueno, dicho esta noticia, queridos auditores, nos vamos a la música y luego vienen noticias y después volvemos con nuestro especial para nuestro amigo Sandro.

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2: Cuatro de la tarde, 58 minutos.
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3: Hola, ¿qué tal? ¿Cómo están ustedes? Buenas tardes, bienvenidos a este boletín informativo a la hora aquí en la 94.7. Les contamos que la unidad de laboratorio clínico del Hospital Clínico Herminda Martín fue certificada para aplicar la técnica de diagnóstico molecular RT-PCR para antivirus, examen que permite diagnosticar de forma certera esta patología infecciosa que actualmente se encuentra en alerta sanitaria nacional. En términos concretos, el establecimiento puede utilizar esta técnica gracias a que completó un proceso de transferencia tecnológica realizado por el Instituto de Salud Pública y significa que, ante una sospecha de antivirus, el hospital ya no requiere derivar la muestra para realizar el diagnóstico molecular en Santiago. Bueno, y vamos a conocer lo que está pasando en el país. El ministro de Hacienda, Jorge Quirós, afirmó que no hay recesión técnica en la economía chilena, pese a que el Producto Interno Bruto PIB acumula dos trimestres consecutivos en terreno negativo. Es un dato del pasado, sostuvo el encargado de la billetera fiscal al referirse a la caída del PIB del segundo trimestre. Según el boletín estadístico publicado por el Banco Central, el PIB cayó 0,2% en el segundo trimestre de 2026 respecto del mismo periodo del año anterior. Son las noticias del minuto, más informaciones y todo el resumen de la jornada informativa en la edición vespertina de Noticias en la Discusión. Buenas tardes.
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0: Regresamos ya, queridos auditores, acá a la 94.7. Estábamos escuchando a Ennio Morricone. Camose, perdón. Y su tema Here Comes the Hopstepper. Oh, lo dije muy bien. Estoy aprendiendo inglés con mi amigo Luis Jara. ¿Dónde escuchó este éxito de los 90? Aquí pues, en la 94.7.
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0: Y llegó el momento de revisar la música y la historia de Roberto Sánchez, más conocido como Sandro.

Trigal. Rodrigo me dice que le ponga atención a la letra. Entonces, escuchémosla. A las letras de Sandro. Y escuchemos entonces un poquito más esta canción. El

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1: Dame el trigal de tus amores. ¿Qué habrá querido decir ahí, don Sandro? Bueno, seguimos recordando un nacimiento más de El Rey del Rock para Argentina.

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1: Nuestro amigo Sandro tuvo una infancia bastante humilde. Creció en un hogar modesto en Valentín Alsina, Lanús. Trabajó desde joven como tornero y también vendedor de vino. Su nombre, o su apodo en este caso, Sandro, proviene de que sus papás...
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1: Bueno, le estaba contando de que el apodo Sandro lo adopta porque sus papás querían colocarle Sandro al nacer, pero las leyes del registro civil argentino de la época no lo permitieron. Entonces, don Roberto Sánchez dijo, bueno, cuando sea artista, me llamaré Sandro.

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1: Ay, increíble, increíble. Es imposible que no se apodere de mí el espíritu de nuestro amigo Sandro. A comienzos de la década del 60, formó la agrupación Sandro y los de Fuego y tradujo al castellano clásicos de los Beatles y de Chuck Berry, desafiando la censura televisiva del momento por sus movimientos pélvicos. Si hablamos de pelvis, Sandro es el rey de la pelvis. Y esta canción lo demuestra.
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1: Tremenda canción. Y ojos color

Tremenda canción ahí. Oiga, y los coros que le ponía atrás. Mi amigo el Puma, lo que estamos escuchando de fondo, por si acaso, queridos. No, no hablamos del Puma Rodríguez. Hablamos del amigo Puma que tenía nuestro amigo Sandro.

0: Canción del año 1973 y que en una visita a Chile la cantó en el matinal Buenos Días a Todos. Don Sandro, un clásico obviamente inolvidable, el fanatismo único de sus seguidoras autodenominadas las Nenas de Sandro. ¿Era usted una nena de Sandro, querida auditora? Convirtieron esto en un ritual sagrado porque se congregaban, en las puertas de su mansión en Banfield cada 19 de agosto para festejar el cumpleaños de Don Sandro. En los espectáculos era costumbre que le arrojaran prendas íntimas al escenario a nuestro amigo Sandro. Lamentablemente, sabemos la historia de él y que tuvo muchos problemas de salud asociados a su severa adicción al tabaco. Lo que le provocó en este caso un enfisema pulmonar crónico que lo alejó paulatinamente de los escenarios. Y en algunos momentos se veía que subía Sandro con oxígeno para poder cantar alguna de sus canciones en su última etapa como artista. Dígame. En las películas me dice acá que, bueno, lo estábamos recordando hace un ratito atrás con Rodrigo, las películas de Sandro, El Domingo en la Mañana, en Chilevisión, ahí verlas, disfrutarlas. Bueno, salía fumando en todas las películas. Y quizás cuántos puchos se fumaba al día. Ay, ay, ay. Y ahora llegó el momento de ponernos sentimentales.
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0: Esta canción, queridos auditores,
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0: Esta canción es del año 1969. Se llama Así. Y vendió 2 millones de discos.
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0: Maravilloso.

0: La canción Penas. Este tema habla obviamente de un gran dolor por un amor perdido.
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0: Y bueno, nos queda clarito que Sandro lo estaba pasando bien con esta canción. Estaba muy triste y se sentía muy mal porque tenía penas de amor. Rodrigo me dice que le ponga atención.

0: París ante ti. Parte de su icónico álbum La Magia de Sandro del año 1968. Y si a usted le quedó alguna duda, aquí Sandro nos está describiendo que su cita que tiene, la mujer que tiene al frente, lo tiene completamente embobado por su deslumbrante estilo y belleza de quien fue la musa para esta canción de nuestro amigo Sandro. La metáfora, porque esto es una metáfora, de que París ante ti, que se arrodilla ante ti, significa que París como el ícono de la belleza.
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0: Ay, ay, ay. Nosotros decíamos con Rodrigo, estas letras, ni comparadas con las de ahora. No todos los artistas, obviamente, me imagino que habrán artistas así. Pero mire esto, por favor, disfrute.

¿Y esto nos hace recordar lo orgulloso que tenemos que estar de nuestras parejas? De a quién tenemos enfrente. Y recordar que así es el amor, pues, queridos auditores. Sandro nos recuerda eso un día como hoy. Mire cómo parte.

0: Esta canción tiene una frase muy buena. No sé si tendrás en tu vida quien te dé cariño como lo hice yo. Está un poco despechado, parece, Sandro. Parece que lo dejaron botadito.
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0: cuente ay, ay, ay.
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0: Habla del fuego en la hoguera. El calor, el fuego de Sandro.
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0: Estaba despechado. Estaba despechado, pero nos dejó tremenda, tremenda canción. Y bueno, nos vamos a quedar con Rosa, creo yo, que es un clásico de nuestro amigo Sandro. ¿O usted quería otra canción, amigo Rodrigo? Ah, le gusta Trigal. Ya, pues escuchemos Trigal. No, yo igual tocaría todas las canciones. Pero vamos a dejarnos con Trigal, gran tema de Sandro. Ah, ya, nos quedamos con Rosa. Ah, usted me quiere agarrar para el chuleteo. Ya, no, ya, entonces. Ya, yo elijo entonces, ya. Y nos quedamos con Rosa, porque es un clásico de clásicos en esta conmemoración de don Roberto Sánchez.
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0: Nuestro homenaje a Sandro.

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0: Regresamos ya, queridos auditores, escuchando a Zooey Deschanel, escuchando el tema Fall in Love Tonight, aquí, ¿dónde más? En la 94.7. Dije que era la canción Fall in Love Tonight junto con Zooey Deschanel, ¿no? Prince junto con Zooey Deschanel. Ya, pero no dije Prince. Ya, perdón, mil disculpas. Ya. Prince, el principal, junto con Zooey Deschanel. Ya, Fall in Love Tonight. Estábamos escuchando acá en Radio La Discusión. Bueno, el día de ayer tuvimos Copa Libertadores. Lamentablemente, Católica se nos fue. 3-0 perdió en su partido contra Estudiantes de La Plata. Y otro partido que se jugó ayer por los octavos de final de vuelta fue Independiente de Rivadavia versus Fluminense, donde ganó Fluminense en la tanda de penaltis, o penales, obviamente. Y también, el día de hoy, nuestro último equipo chileno en competencia, Coquimbo Unido, a las 18 horas, o sea, en 32 minutos más, se estará enfrentando a Platense por el partido de vuelta de local. Todas las fichas están puestas en Coquimbo. Que no le pase lo mismo que le pasó a Católica. Y que se fue bien ahí, bien, bien complejo. Así que saludos obviamente para toda la gente de Coquimbo que lo pasaron mal con su sistema frontal. También un saludo para toda la gente del norte chico de nuestro país que también lo sigue pasando mal, comunas como Tocopilla, entre otras. Pero vamos ahí Coquimbo, que le tiene que dar una alegría a su gente, a la gente de la cuarta región. Así que todos con los piratas el día de hoy a las 18 horas para el partido contra Platense. También juega el día de hoy Cerro Porteño versus Palmeiras, Flamengo versus Cruzeiro. Y mañana juega la Liga Universitaria de Quito versus Mirasol de Brasil, Corinthians, Rosario Central y Independiente del Valle versus Tolima. Son los partidos que quedan obviamente de los octavos de final de la Copa Libertadores. Y aprovechamos de saludar también a nuestro amigo Sebastián y a nuestra amiga Victoria. En primera instancia saludamos a nuestro amigo Sebastián, que nos indica, nos dice: ¿qué recuerdos con Sandro en mi casa? Muy lindo momento, gracias amigos. Bueno, saludos para usted, de nada le decimos a nuestro amigo Sebastián. Qué bueno que haya disfrutado obviamente de Sandro. Nosotros acá también disfrutamos bastante de ese pequeño momento que le hicimos de homenaje a nuestro amigo el Puma. Bueno, también a nuestra amiga Victoria, que nos escribió y nos dice acá, bueno, se puso más coqueta ahí. Victoria es una amiga, por si acaso, ahí que tengo de muchos años, y que nos escribió, me escribió a través del Instagram y me puso ahí: todas soñamos con que alguien nos cantara como Sandro. ¡Qué movimientos! Lo vamos a dejar ahí, lo dejamos ahí, no voy a seguir leyendo lo otro, me voy a saltar la segunda parte y solamente me quedaré con el saludos amigos. Así que Victoria, ¿qué pasó ahí? ¿Le gustaba Sandro? No sabía que le gustaba Sandro tanto, así que si quiere me escribe ahí también, amiga Victoria, ¿por qué le gustaba tanto Sandro? Sandro. Bueno, y también acá nuestro amigo Rob, no sé bien el nombre acá, nos escribió y nos dice: hola Marcelo, primero que todo felicitarte por el programa, me entretiene por ser dinámico, informativo y especialmente en la música. Saludos a Rodrigo por ello. Ah, bien, también tiene ahí su fan, nuestro amigo Rodrigo. Aprovecho de pedirte y darte una cápsula gratis ochentera si pueden. Saludos Roberto, acá nos dice, Roberto es el nombre de nuestro auditor. Oingo Boingo, The Weird Sensen, del año 1985, canción escrita por el líder de la banda, Danny Elfman, como tema principal de la película Ciencia Loca. Posteriormente, Danny Elfman se convirtió en uno de los compositores de bandas sonoras más reconocidos de Hollywood, creando la música de Batman del año 1989 y Spider-Man el año 2002. Amigo Roberto, tremenda data musical que nos envía. ¿Lo escuchó el mensaje, Rodrigo, no? Le mandaron saludos también, le agradecieron ahí bastante por la música. Así que, amigo Roberto, como compromiso, bueno, mañana no tenemos programa, vamos a estar ahí obviamente con la transmisión especial del 20 de agosto. El viernes, ¿o la tenemos ahora? ¿Podrá ser o no? La tenemos para el viernes. ¿Le parece, Rodrigo, no? La canción se llama Oingo Boingo. No, la canción se llama... ¿O el artista? Bueno, aquí me queda la duda. Ah, no, la canción es Weird Science, que es como Weird Ciencia. Sí. Sí, es el nombre de la canción y el nombre de la banda es Oingo Boingo. Ahí está, aquí quedó clarito. Entonces, amigo Rodrigo, nos comprometemos para el viernes 21 de agosto. Ay, y acá Rodrigo, Roberto me dice que conoce mucho esa canción. Así que, amigo Roberto, el viernes le vamos a dar ahí un espacio Es un exitazo, dice. Bueno, espero que obviamente los pueda escuchar el día viernes. Vamos a estar ahí tocando su canción y su recomendación musical. Así que muchas gracias, amigo Roberto, que nos escribió. Dice, excelente, gracias. Así que atento el viernes, amigo, porque vamos a estar ahí, obviamente, tocando la canción de Oingo Boingo. Yo me voy a... Quizás la conozco. Yo de repente lo he comentado con Rodrigo acá. Yo no me sé los nombres de todas las canciones. De repente la escucho y digo, ah, esa canción. Así que puede que los Oingo Boingo los conozca. Así que muchas gracias, amigo Roberto, muchas gracias a nuestro amigo Sebastián y también muchas gracias a nuestra amiga Victoria. Bueno, nos vamos a la pausa. Uy, nos pasamos. Bueno, nos pasamos, pero estábamos conversando con nuestros auditores, así que está todo permitido. Nos vamos a la pausa comercial. Luego volvemos con, obviamente, nuestra última sección y las efemérides musicales que el día de hoy traen un cumpleañero y un número uno.
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2: 5 de la tarde, 32 minutos.
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Y regresamos, queridos auditores. ¿Qué pasó ahí con nuestra amiga Donna Summer? Que estábamos escuchando el tema Hot Stuff. Bueno, si se junta Donna Summer y lo produce Giorgio Moroder, ¿cómo va a salir mal un tema, pues? Y ahí estábamos escuchando esta canción Hot Stuff, que se llevó un Grammy también nuestra amiga Donna Summer por esta canción. ¿Cuál Grammy ganó? Se lo cuento inmediatamente. El Grammy a la mejor interpretación vocal de rock femenina. Así que, bueno, escuchábamos este hitazo aquí. ¿Dónde más? En la 94.7. Y esta es información que viene recién saliendo del horno, queridos auditores. A las 17:22 minutos se informó que, lamentablemente, y lo digo así, será un día jueves donde tendremos alza de bencinas y diésel. La ENAP reveló su nuevo informe de precios estimados con alza de 34,8 pesos por litro para la gasolina de 93 y 97 octanos. A su vez, el diésel se pegó la alza más alta, 97,4 pesos por litro, confirmando las proyecciones que tenía el mercado y también lo adelantado por el ministro de Hacienda, Jorge Quirós. Mientras el querosén, la parafina, no va a registrar variaciones, el gas de uso vehicular bajará unos 16,8 pesos por litro. Los precios revelados hoy por la ENAP regirán desde el jueves 20 de agosto y por las tres semanas siguientes. El próximo informe tendrá lugar el miércoles 9 de septiembre, cerca de lo que será la antesala de nuestras fiestas patrias. El cambio de los combustibles queda así. Gasolina 93 octanos sube 34,8 pesos. Gasolina de 97, 34,8. Queroseno parafina, 0 pesos. Se mantiene y el diésel avanza a los 97,4 pesos por litro. Así que, bueno, no son buenas noticias, no vamos a reconocerlo, obviamente, pero era algo que ya se veía venir, que había sido avisado por distintos expertos, por el mismo ministro de Hacienda, aunque había una pequeña salvedad. Algunos expertos indicaban que por qué el diésel iba a subir 97 pesos cuando las estimaciones del nivel del mercado internacional rondaban entre los 30 a los 40 pesos. Ahí es donde queda obviamente una duda. El resto está parte obviamente de lo que no solamente dijo el gobierno, sino que también expertos dentro de la materia. Dejamos hasta acá esta mala noticia, lo decimos así. Vamos a la música y al regreso. ¿Cómo? ¿Qué cosa? ¿Qué cosa me quiere decir, amigo Rodrigo? Pero esperar... Ah, ¿no quiere esperar hasta el viernes? Amigo Roberto, Rodrigo, parece que está con un problema de ansiedad. Así que creo que vamos a pasar a escuchar el tema del día de hoy. También lo vamos a escuchar el viernes. Ay, ay, ay. Roberto, espero que estés...

Y sí, queridos auditores, estaba nuestro amigo Roberto escuchando la 94.7, porque nos escribió y puso temazo, sí, temazo de esta película, obviamente que lleva el mismo nombre, Weird Science, que al traducirlo al español significa ciencia loca. Así fue conocida la película acá en nuestro país, donde dos jóvenes computines, por decirlo de alguna forma, creaban a la mujer perfecta. Bueno, ahí es parte obviamente de una película que nuestro querido amigo acá, Roberto, nos trajo el recuerdo con tremenda canción. Le manda saludos Rodrigo, Roberto, así que no, tremenda data ahí que nos dan nuestros auditores. Así que no esperamos hasta el viernes, lo tuvimos acá el día de hoy, así que saludos para nuestro amigo Roberto. Y también, si usted quiere ver alguna película durante este fin de semana, tenemos mañana feriado, también puede ser Ciencia Loca, película del año 1985, donde Kelly LeBrock hacía el papel de esta mujer perfecta. Así que avanzamos a nuestras efemérides musicales del día de hoy. Y vamos a partir con un número uno, sí. Una canción que posicionó a esta banda ya como un éxito a nivel mundial. Nada que decir. La estaban rompiendo completamente. Venían desde Europa. La música disco estaba llenando todos los espacios radiales de la época. Y esta banda alcanzó el número uno un día como hoy, pues, querido auditor, 19 de agosto. ¿De qué año? Si estamos hablando de la música disco, yo creo que usted se hace un poquito ahí la idea. 1976. Y en este caso, dada la coincidencia que en Estados Unidos la canción número uno era de un británico, Elton John, pero en Reino Unido la canción número uno era la siguiente.

Increíble, sí. El mayor éxito del grupo sueco ABBA fue lanzado en un mes como hoy, un mes de agosto del año 1976, y alcanzó el número uno en Reino Unido con Dancing Queen. Sí, qué maravillosa canción. La canción, sí, se inspiró en el ritmo disco de Rock Your Baby de George McRae, y se estrenó en vivo un 18 de junio del año 1976 durante la gala previa a la boda del rey Carlos XVI de Suecia. Mire, tremendo, tremendo. Si buscamos el significado,

esta letra, bueno, nos podríamos dar el contexto de Dancing Queen, que baila la reina, etcétera. Pero el significado de esto habla de la celebración directa, de la libertad, de la alegría de bailar, de esto de bailar pero sin preocupaciones y directamente enfocado al público juvenil. La letra se enfoca en esta joven que tiene 17 años, estábamos escuchando, 17, y bueno, que vive su momento más brillante y libre de su vida. Y el baile puede ser un escape, sí, puede ser un escape cuando lo estamos pasando mal, cuando tenemos problemas, pero bueno, la música siempre llegará a arroparnos y a entregarnos ahí un poquito de calma cuando vivimos tiempos confusos. Sin más preámbulos, escuchamos nuestra primera efeméride musical del día de hoy. Recordamos, el número uno de la banda ABBA. Sí, en Reino Unido, llegó a lo más alto un 19 de agosto, Dancing Queen.

0: Ay, ay, ay, qué tremenda canción, queridos auditores, estábamos escuchando ahí en la voz de ABBA. Y saludamos a nuestro amigo Patricio. Sí, hace rato nos comentaba nuestro amigo Patricio y estábamos conversando. Me dice, Marcelo, por culpa de la rubia de ABBA, me gustan las rubias, me dice acá. Ja, ja, ja, tenía 6 años cuando la vi. Y yo le puse, ja, ja, amamos las rubias. Y me dice, me casé con una. Y me pone ahí una risa. Y me manda la fotografía. Oiga, bastante guapa. Con todo respeto, Patricio. Aquí, por favor, que se entienda. Con todo respeto. Bastante guapa su señora. Así que, felicidades. ¿Y usted le canta a su esposa? Ah, no, ella. Rodrigo acá pregunta si usted, ella le canta a usted. O viceversa, igual. ¿Usted le canta a su esposa, amigo Patricio? ¿Cómo la conquistó? Bueno, eso lo vamos a conversar de forma quizás más interna también. Cantando, sí, sí, canta bien. Muy bien, Patricio. Ahí, hay que sacar ahí todos los dotes cuando uno está enamorado. Sí. Patricio, un saludo para usted, fiel auditor también de nuestra 94.7. ¿Qué cosa? Patricio el bueno, me dice acá Rodrigo. Sí, ahora entendí. Ya, pero eso es como un chiste interno dentro de acá de la discusión. Bueno, acá también nuestro amigo Hernán nos saluda y dice, un temazo. Hola, amigo Marcelo, ¿cómo está usted? Le voy a enviar un audio para que lo saque al aire. ¡Wow! Vamos entonces a escuchar a nuestro amigo Hernán.
1: Parte informal, una incomodidad ahí, yo creo que toda la vecindad del sector del Emboque, camino a las mariposas. Que todavía eso todavía sigue malo hasta el kilómetro 14 más o menos. Eso sería como el kilómetro 12, 11 al 14. Mucho hoyo. Tiraron arena, sí, se tapó un poco, pero no es la solución. Se va a hacer un gasto tremendo en dinero. Millones en gastos ahí para el tema de la longaniza, ¿cierto? Festival de la longaniza. Entonces, un llamado a la autoridad, que toda esa plata que se va a votar, se va a gastar, no sé cómo llamarlo, que lo puedan hacer en bien para toda la comunidad y arreglar esos caminos que están mal. Eso sería la opinión.
0: Y la opinión de lo de Hernán de fondo, escuchando Dancy Queen, me parece maravilloso y prácticamente cine. Amigo Hernán, el problema que tiene el sector de las mariposas es complejo y eso está más que claro. Ahora, yo acá voy a dar mi opinión personal. Se puede caminar y mascar chicle a la misma vez. Lo que significa en este caso la fiesta de la longaniza tiene que ver con un posicionamiento de la ciudad, tiene que ver con emprendedores que van a poder también hacer circular el dinero. Es positivo desde el punto de vista económico. Yo entiendo la necesidad que tiene la ciudad de poder mejorar ciertas calles. Eso está clarísimo, clarísimo, clarísimo. Y le corresponde en algunas situaciones a la municipalidad, pero en otras ocasiones también responde a proyectos que tiene que elevar el servicio. Así que en ese sentido, insisto, se pueden hacer las dos cosas. Así que, amigo Hernán, como siempre, usted sabe, acá hay libertad para poder opinar con respecto a las situaciones que ocurren dentro de nuestra ciudad. Así que dejamos ahí ese momento. Vamos a pasar a nuestra segunda efeméride musical del día de hoy. Y en este caso vamos a un cumpleañero. Sí, nacido un 19 de agosto del año 1963. Y da la coincidencia que volvemos a Suecia. ¿Qué pasa con Suecia? Bueno, este fue un famoso vocalista y compositor principal de una banda de hard rock europeo. ¿De quién estamos hablando, amigo Rodrigo?

Final Countdown, un himno para todos los rockeros de la década del 80 y que obviamente se popularizó a través de la voz de nuestro amigo Joey Tempest. No solamente su único éxito, hay otros éxitos también que tiene la banda Europe. Mira, qué suena de fondo, ¿eh?

Me dieron ganas de sacar mi guitarra, mi pelo elevarlo al viento y disfrutar del hard rock de Europe. Pero usted dirá, ¿son solamente rockeros? No pues, también les llegan a la vena, también les llegan al corazón los amigos de Europe. Y bueno, la voz de Joy Tempest es un clásico.

Ay, ay, ay. Por temas de tiempo, comenzamos a despedir nuestro programa del día de hoy, queridos auditores, que es en la sintonía de la 94.7. Ya llega nuestro colega Jorge Hernán Quijada con todas las noticias vespertinas. Y sí, ¿nos quedaremos con esta? Ah, Rodrigo me dice que me

Ay, ay, ay. Cumpleaños número 63 de nuestro amigo Joy Tempest. Y nos vamos a quedar con un éxito también, balada, para disfrutar. Nos despedimos con Kerry, queridos auditores. Oiga la Coquimbo, o eso esperamos todos. Manténgase la sintonía de Radio La Discusión. Chau, chau.

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2: Seis de la tarde, 5 minutos.
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7: Presidente José Antonio Kast encabezará los actos del 20 de agosto y anunciará obras en el sector del embalse Zapallar. Bueno, se mantendrán calles cerradas en la comuna de Chillán Viejo. Hoy el alcalde participó de lo que fue el ensayo preparativo del desfile. La municipalidad retira 40 vehículos abandonados para recuperar espacios públicos en la ciudad. El MOD va a listar obras de mejoramiento en la ruta N55 entre Los Yeuques y Las Termas de Chillán. La Red de Salud llama a reconocer señales de infarto ante 365 casos registrados en la región. Y Chillán será sede del Congreso Internacional de Turismo de Romance entre el 23 y el 26 de agosto del presente año.
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7: Hola, ¿cómo están? Muy buenas tardes. Bienvenido a esta edición vespertina de noticias aquí en su radio La Discusión. Este día, miércoles 19 de agosto del año 2026. Les contamos que hasta ahora en Chillán hay 15 grados de temperatura ambiente, cielos con nubosidad parcial, según lo que nos detalla la Dirección Meteorológica de Chile. En cuanto a lo que son las condiciones para el resto de las próximas horas, se mantendrán, la temperatura irá bajando con el correr de las próximas horas. En cuanto a la calidad del aire en la intercomuna Chillán-Chillán Viejo para hoy, esta es de alerta, por lo tanto no pueden salir más visibles por más de 15 minutos de su chimenea, ya sea esta leña o incluso a pellet. Se prohíbe el uso de funcionamiento de calderas con potencia térmica mayor a 75 kW. Se prohíbe absolutamente la quema de rastrojos agrícolas, forestales, de cualquier tipo de vegetación viva o muerta. Y se recomienda abstenerse de cualquier tipo de actividad física en lo que respecta, por supuesto, también a esta jornada. Antes de entrar en materia informativa, destacar que ya está absolutamente cortado todo el tránsito en el polígono céntrico de la ciudad de Chillán. Esto ha traído consigo más de algún inconveniente, sobre todo con el transporte mayor y también de taxis colectivos, en cuanto a algunos desvíos que se han tenido que estar tomando a raíz justamente de esta fiesta de la longaniza que se va a vivir a partir de este día viernes, que será inaugurada cerca de un cuarto para las 12 en lo que es, por supuesto, el escenario principal acá en la ciudad de Chillán. Así que, por lo tanto, evitar pasar por el centro es una de las principales recomendaciones. Y para mañana, también les cuento que en la comuna de Chillán Viejo, a raíz de lo que va a ser el desfile de este natalicio 248 de Bernardo Higgins en la comuna chillambejana, estará cortado el tránsito desde las 8 de la mañana y hasta las 3 de la tarde en las intersecciones de la avenida Higgins entre calle Marchand y Luis Arellano. Así que, por lo tanto, ya lo sabe, ahí estará el corte de tránsito entonces desde calle Marchand y Luis Arellano entre las 8 y las 3 de la tarde. Hoy este corte de tránsito comenzó también a las 10 de la mañana y se mantendrá hasta las 7 de la tarde, todo a raíz de lo que es la instalación de las carpas, silla, todo lo que va a hacer ahí en el Parque Monumental de Chillán Viejo y, por supuesto, también con lo que ha sido en la tarde de hoy este ensayo que han tenido las instituciones castrenses en cuanto a lo que es el desfile del día de mañana, que va a contar con la presencia de la máxima autoridad de nuestro país, el presidente José Antonio Kast.
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7: Muy bien, y vamos rápidamente con la información, porque como lo estábamos comentando, el delegado presidencial en Ñuble confirmó la presencia del presidente José Antonio Kast para este acto del 20 de agosto en Chillán Viejo. El mandatario llegará durante esta noche a la región y además va a encabezar la conmemoración del natalicio 248 de Higgins y luego se va a trasladar hasta el Carmen, en donde dará a conocer obras del embalse Zapallar, mientras que en Cato va a inaugurar la subcomisaría del sector. Durante esta jornada, el delegado presidencial Diego Sepúlveda señaló que se ha cambiado un poco el itinerario del presidente Kast en la región de Ñuble, esto a raíz de los incidentes que ocurrieron con las lluvias en el norte del país. Por lo tanto, se ha señalado que en horas de esta noche estaría arribando a nuestra región el presidente de la República y la primera dama. Ya mañana procederá a desarrollar un gabinete y posteriormente estará en la actividad del Parque Monumental de Chillán Viejo para posteriormente ir en la tarde al embalse Zapallar y en lo que es la inauguración en el sector de Cato de la subcomisaría en ese lugar. Para conocer la información, escuchemos al delegado presidencial, Diego Sepúlveda.
8: Las actividades del presidente de la República hoy se van a desplegar por el norte del país debido a la situación por el sistema frontal que afecta a ese sector. El presidente de la República arriba hoy de la noche a nuestra región para desarrollar con normalidad las actividades que tienen programadas para el día de mañana. No solamente el presidente de la República, sino que también algunos ministros que nos van a acompañar. Obviamente la agenda está sujeta siempre a eventualidades que pueden ocurrir por los sistemas frontales, pero nosotros ya tenemos programado un gabinete regional con su excelencia el presidente de la República, junto a todo nuestro equipo de Seremi, además de efectivamente nuestro tradicional desfile por el 20 de agosto como un natalicio en los 248 años del prócer de la patria Bernardo O'Higgins. Además tenemos algunas actividades en materia de seguridad con la inauguración de una infraestructura de carabineros y para terminar el día también junto a nuestro viceministro de Obras Públicas y Transporte y Telecomunicaciones vamos a estar también entregando muy buenas noticias para nuestros agricultores, pero también para la región de Ñuble respecto a la situación de la infraestructura hídrica en nuestra región. Así que sin duda son buenas noticias. El presidente de la República, como siempre, va a estar presente en el desfile del 20 de agosto, también con algunas actividades conexas a esa visita.
7: De esta manera marcará su paso por la región de Ñuble el presidente de la República, José Antonio Kast, en lo que son los actos conmemorativos de este 20 de agosto en los 248 años de Bernardo O'Higgins y su natalicio.
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7: Con un intenso despliegue durante los últimos días, la Municipalidad de Chillán Viejo se encuentra afinando así los últimos detalles para la realización del tradicional desfile cívico-militar del próximo día 20 de agosto, ceremonia con la que la comuna va a conmemorar un nuevo natalicio del padre de la patria, Bernardo O'Higgins. Considerado el segundo desfile más importante de la patria, la actividad va a congregar al presidente de la República, autoridades y representantes de las Fuerzas Armadas, además de organizaciones civiles y comunidad, en una jornada que busca relevar la figura, el legado y la importancia histórica de quien nació en Chillán Viejo y que es reconocido como uno de los principales protagonistas de la independencia en nuestro país. Así lo dio a conocer hace pocos instantes el alcalde de la comuna de Chillán Viejo, Jorge del Pozo, quien justamente detalló en este sentido cómo se ha estado trabajando para de esta manera poder llevar adelante lo que han sido los diversos preparativos que se han estado desarrollando con motivo justamente de este importante hecho, como lo es la venida del presidente este día 20 de agosto. Paralelamente, la municipalidad ha desarrollado durante esta semana diversas labores para preparar la comuna y generar así un ambiente importante en cuanto a lo que es, por supuesto, estos preparativos, según ha señalado el municipio de Chillán Viejo.
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7: Y seguimos con las informaciones porque inspectores municipales concretaron el retiro de 40 vehículos abandonados en la vía pública. Esto como parte de un plan para recuperar espacios públicos y evitar los focos de incivilidades en distintos sectores de la ciudad. El proceso comenzó en el sector oriente de la ciudad y en la zona norte con la notificación a los propietarios.
10: La Municipalidad de Chillán inició esta semana una nueva ronda de retiro de vehículos abandonados en la vía pública con operativos en distintos sectores de la ciudad para recuperar espacios de uso común y evitar delitos e incivilidades asociados a automóviles que permanecen durante largos periodos en calles, plazas y otros bienes nacionales de uso público. El procedimiento comenzó en los sectores oriente y norte de Chillán, donde previamente fueron notificados 40 propietarios. De ese total, 30 retiraron voluntariamente sus vehículos, mientras otros 10 permanecen en la vía pública y serán retirados por el municipio. El director de Seguridad Municipal de Chillán, Lautaro Arias, indicó que estos operativos responden a reclamos de vecinos y continuarán desarrollándose en distintos puntos de la ciudad. Recordemos que el plan inició hace aproximadamente un año en la ciudad.
11: Con el retiro de los vehículos que están en bienes nacionales de uso público y que los vecinos y vecinas, cierto, reclaman por las incivilidades que esto acarrea, microbasurales y otras cosas que llama la atención de las personas y transeúntes que habitan en el lugar y los que pasan también. Entonces estamos retirando, este año ya llevamos 19 autos retirados desde la vía pública, hoy día comenzamos nuevamente y ya llevamos 3 vehículos retirados. Vamos a continuar con esto. Mire, lo bueno es que se notificaron a 40 personas, de las 40 autos notificados, 30 retiraron los vehículos y 10 continúan y esos 10 los vamos a retirar. Y vamos a continuar con esto, pidiéndole a la ciudadanía, ¿cierto?, que cumpla el objetivo, que es llevar tranquilidad, que el bien nacional de uso público es para el bien y el uso de todos los habitantes, no de algunos pocos.
10: Las denuncias ciudadanas también forman parte del procedimiento para detectar nuevos vehículos abandonados. Desde el municipio señalaron que la comunidad puede informar a este tipo de situaciones para evitar que estos espacios generen problemas de seguridad o afecten el uso de áreas destinadas a toda la comunidad. Durante el año pasado, cerca de 40 vehículos fueron retirados desde calles, plazas, parques y jardines de Chillán y posteriormente derivados a los corralones municipales. El municipio informó que los operativos continuarán en distintos sectores de Chillán.
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7: Y con el objetivo de garantizar el acceso al transporte de sectores rurales durante lo que es oficialmente la operación del servicio subsidiado para el transporte rural, que permite conectar las localidades de Loma Alta y El Palacio en la comuna del Carmen, el contrato tendrá una duración de 3 años que se va a extender hasta julio del año 2029. En esta línea, el Seremi de Transporte y Telecomunicaciones Omar Sandoval destacó así la importancia de este servicio para las familias del sector de la comuna del Carmen.
12: Como Seremi de Transporte y Telecomunicaciones de Ñuble, queremos informar a la comunidad que mañana, jueves 20 de agosto, feriado comunal en Chillán, los servicios de transporte rural funcionarán en forma habitual y normal como cualquier día de la semana, para que tengan la seguridad en los desplazamientos que tengan que realizar el día de mañana.
7: En este sentido, además, el Seremi de Transportes ha manifestado que de esta forma, como siempre, el llamado es a la comunidad a que puedan utilizar de buena manera el transporte mayor, que estará funcionando con normalidad durante el transcurso de este día jueves 20 de agosto.
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7: Bueno, y seguimos revisando las informaciones porque el Ministerio de Obras Públicas ha dado a conocer la licitación para el mejoramiento de la ruta N55 desde el kilómetro 55 al 77, vale decir, entre los Yeuques y las Termas de Chillán. Los trabajos debieran comenzar el año 2027 y consideran además 3 kilómetros en el inicio de la ruta hacia la Reserva de Ñuble. Esta mañana el Ministerio de Obras Públicas, en conjunto con el alcalde de la comuna de Pinto, dieron a conocer el inicio de la licitación para lo que va a ser el diseño del mejoramiento de la ruta que une a Pinto y el sector termal. Esto comenzará desde el kilómetro 55 hasta las Termas de Chillán. Así se dio a conocer durante esta mañana y que además se estarían sumando los primeros 3 kilómetros de lo que es el camino a la Reserva Ñuble. Para conocer los antecedentes, escuchemos a Luis Carrasco, Seremi del MOP.
13: Esto es una licitación para el diseño de ingeniería. Estamos adelantándonos, digamos, a la planificación vial. Es una ruta muy transitada, ¿cierto? El principal polo turístico que tiene la región de Ñuble. Por lo tanto, creemos que es necesario, ¿cierto?, ya una renovación. Este proyecto va a incluir el diseño para la renovación de más de 24 kilómetros, comenzando en el kilómetro 52,6 y terminando, ¿cierto?, en el kilómetro 77, que es donde termina la ruta. La apertura de la licitación se efectuó el viernes 14, mientras que su apertura económica se realizará el 25 de septiembre, donde también se dará a conocer el monto exacto de la licitación. Recordemos que este proyecto se financia con fondos sectoriales, 100% digamos del Ministerio de Obras Públicas, por lo tanto es una importante obra que beneficiará a futuro a todos los habitantes de la comuna de Pinto y también a todos los visitantes que vienen con motivo, cierto, de vacaciones de invierno y verano. Hoy en día, cierto, el sector de Las Trancas funciona todo el año, así que es una ruta bastante transitada. Y respecto a la pavimentación de estos primeros 3 kilómetros de la ruta 633, son trabajos que van a ser ejecutados directamente por el Ministerio de Obras Públicas a través de nuestra administración directa, y estos deberían comenzar ya a partir de las próximas 2 semanas. Así que es una muy buena noticia también. Sabemos que la Reserva Ñuble es otro polo turístico que está presente en la comuna. Recordemos que la comuna de Pinto actualmente pertenece a la zona de interés turístico, así que son dos muy buenas noticias que como Ministerio de Obras Públicas...
7: Jairo del Pino, alcalde de la comuna de Pinto.
14: Es un tremendo adelanto, sobre todo para la comuna de Pinto, considerando uno de los principales polos turísticos de la región de Ñuble y del país. La seguridad vial en nuestra comuna es uno de los principales desafíos que tenemos La cantidad de accidentes en diferentes tramos de la ruta son considerables y esta reparación, sin lugar a dudas, le va a entregar mayor sensación de seguridad y seguridad a todos los turistas y las personas que nos visiten. La ruta N633 es un punto crítico considerando que hay personas que viven muy cerca del camino, conviven con el polvo en el verano y también conviven con el barro en el invierno. Y la reparación de este tramo de 3 kilómetros les va a entregar una mejor calidad de vida a todas las personas residentes, a nuestros niños, a nuestras niñas, a nuestras personas mayores que viven y disfrutan de ese entorno maravilloso, natural, pero que lamentablemente tenían que lidiar con esta mala conectividad.
7: De esta forma se ha señalado que se espera que estos trabajos puedan estar comenzando durante el año 2027 para así permitir el ensanchar un poco la vía, como tener un desarrollo mucho mejor para lo que va a ser el turismo termal.
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7: Y la asistencia y presencialidad de los estudiantes constituye un elemento fundamental para el éxito del desarrollo de los aprendizajes y el fortalecimiento de la convivencia escolar. Por lo mismo, fue recibido con gran alegría que más de 9.000 escolares de Ñuble hayan registrado el 100% de asistencia durante el primer semestre de este año. La noticia fue destacada por el Miniduc al punto de que la ministra María Paz Arzola hizo llegar una carta de reconocimiento a cada uno de los alumnos que alcanzaron la asistencia perfecta a las aulas durante la primera mitad del año 2026, pues la enseñanza en el aula es clave para el éxito del plan Chile Aprende y Avanza, que busca fortalecer el desarrollo de los aprendizajes basales y la construcción de una cultura educativa positiva. El Seremi de Educación, Felipe Foguel, aseguró además que la asistencia a las aulas de clase es un factor gravitante para la integración activa de los estudiantes.
15: El evento ocasional Domingo Urrutia de la comuna de San Carlos, en conjunto con el SLEP Unidad Cordillera, a través de su directora ejecutiva, Ana Paola Correa, para poder realizar el hito regional, el cual tiene como objetivo el poder entregar una carta de la ministra de Educación hacia nuestros estudiantes que tienen el 100% de asistencia. Como ministerio sabemos muy bien que nuestros niños, cuando van a clase, pueden desarrollar y fortalecer sus aprendizajes y, por otra parte, también poder desarrollar su formación como futuros ciudadanos de nuestro país. Es por eso que seguiremos fortaleciendo las trayectorias educativas, trabajando que nuestros estudiantes vayan y asistan a los establecimientos educacionales. De esa manera poder desarrollar el proceso formativo de nuestros estudiantes desde un punto de vista integral, de contenidos, de deporte, de música, de arte, y que de esa manera podamos formar más y mejores ciudadanos.
7: Cabe señalar que el reconocimiento a los estudiantes que lograron el 100% de la asistencia es un hito nacional que se ha llevado a cabo en todas las regiones del país y en donde los alumnos son felicitados mediante una carta emitida por la máxima autoridad educativa del país, en donde se les felicita a los alumnos por tan destacado logro.
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7: Muy bien, y vamos a comuna. ¿Qué es lo que pasa en Portezuelo? Adolay Sobarzo, nuestro corresponsal, nos lo cuenta.
16: Una crítica situación viven 68 pequeños agricultores de la comuna de Portezuelo tras el paso de los últimos temporales. El coordinador local de Prodesal, Claudio Ricciardi, confirmó pérdidas materiales y de forraje evaluadas de forma preliminar en cerca de 50 millones de pesos. El recuento oficial detalla la destrucción total de corrales e infraestructura productiva. Los afectados perdieron sus reservas de pasto, paja de trigo y lentejas, insumos que resultan indispensables para la supervivencia de caballos y ovejas en la zona. Así lo explicó Claudio Ricciardi, coordinador del proyecto de desarrollo local de Portezuelo.
17: Bueno, finalmente la cantidad de usuarios afectados son 68 familias, ¿ya? De las 68 familias podemos dividir, clasificarlas en agricultores en DAC y no en DAC, en la cual 10 agricultores corresponden no en DAC y el resto son agricultores en DAC. La gran mayoría son agricultores Prodesal, un 85%. Con respecto a la ayuda, estas bajarán dependiendo si sobre el INDAP y no INDAP. Para el no INDAP lo va a recibir el gobierno regional a través del encargado de emergencia, don Rodrigo Rego. Por el lado de INDAP, don Rodrigo Cebedo va a ser el que va a canalizar estas ayudas. ¿Ya? Bueno, ¿qué tipo de daños principalmente? Fueron voladura de techo de invernadero, rasgadura de nylon, también el daño en estructura de madera de algunos invernaderos. En gallineros también voladura de techo, con mortandad de aves, para la gente que borraba forraje, también se le volaron algunos techos, se le mojaron los forrajes, principalmente, pero la gran mayoría, el 99%, fue principalmente invernadero.
16: La emergencia golpea directamente a las familias del sector rural dedicadas a la agricultura de subsistencia. El temporal destruyó maderos y cubiertas de nylon de los invernaderos, perdiéndose cultivos listos para su comercialización, como lechugas, cilantro, perejil, brócoli y apio, entre otras hortalizas. Adolfo Barso, corresponsal.
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2: 6:29 p.m.
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7: Y el Ecomercado Ecoelemu apoya la seguridad alimentaria de familias por medio de una labor coordinada en la que la solidaridad es uno de los pilares fundamentales para su éxito. Parte de esta labor es el voluntariado de Mujeres Solidarias de Coelemu y de los donantes, quienes fueron reconocidos por el FOSIS y la Municipalidad de la Comuna en el marco del Día de la Solidaridad, que se conmemoró el pasado 18 de agosto en honor al fallecimiento de San Alberto Hurtado. El ecomercado me ha motivado a ver las necesidades que tenemos en cada una de las personas. Estamos con un mundo en donde hay mucha indolencia y el poder ayudar un poco es algo que a muchos deberíamos hacer. En este sentido, el director regional, Eric Jiménez, en el FOSIS, se sumó a las palabras y agregó que estamos en el Día de la Solidaridad, en el que destacamos la importancia de ayudar al prójimo.
21: El Día de la Solidaridad, un día muy importante, en el cual le recordamos de que es importante ayudar al prójimo. Y desde Coelemu queremos dar las gracias especialmente a los voluntarios y también los donantes, los cuales permiten que cerca de 330 familias cada año reciban alimentos en esta comuna.
7: El alcalde Alejandro Pedrero destacó así la continuidad del programa en su comuna, valorando el trabajo mancomunado en beneficio de las personas de Coelemu.

0: día vemos de que hay mucha gente que necesita, bueno. Y uno se pone la mano en el corazón porque el día de mañana no lo conozco yo para mí ni para mi familia. Porque hay necesidad dentro de todo el mundo, hay necesidad.
1: En este aspecto también, la voluntaria del Ecomercado María Aguilera señaló.
2: Que tiene cada uno de las personas. Estamos en, una, en un mundo donde hay tanta indolencia a veces y tanta tristeza de personas tan necesitadas. Y es muy grato de poder apoyar, tener empatía y ayudar a las personas que realmente necesiten.
1: La gestión de cada ecomercado solidario cuenta con el protagonismo de las comunidades organizadas que se coordinan con la municipalidad y otros actores públicos privados del territorio. Las personas e instituciones pueden colaborar con donaciones de alimentos o a través del voluntariado para así mejorar la implementación. Durante el año 2025 en Coelemu la iniciativa recolectó 10.961 kilos de alimentos que fueron distribuidos en 330 familias de la comuna. Este 2026 se sigue implementando para llegar a más familias.
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1: Muy bien, y un llamado a reconocer a tiempo las señales de un infarto realizado desde la red de salud Ñuble, en donde se destaca la importancia de actuar con rapidez ante los síntomas y poder mantener bajo control los principales factores de riesgo cardiovasculares. Durante el primer semestre de este año se han confirmado 365 casos de infarto agudo al miocardio en la región.
4: Un total de 365 casos de infarto agudo al miocardio fueron confirmados en Ñuble durante el primer semestre del 2026. De acuerdo con estadísticas del Sistema de Garantías Explícitas en Salud GES, la cifra equivale a casi la mitad de los 781 diagnósticos registrados durante todo el año pasado en la región. Los datos fueron entregados en el marco del Mes del Corazón, donde el Servicio de Salud de Ñuble reforzó las medidas de prevención frente a una emergencia que se produce cuando se bloquea el flujo de sangre hacia una parte del corazón. Si la circulación no se recupera rápidamente, la falta de oxígeno puede generar daños irreversibles en el músculo cardíaco. Entre los principales factores de riesgo se encuentran la hipertensión arterial, la diabetes, las alteraciones del colesterol y el tabaquismo. A esto se suman condiciones como la obesidad y el sedentarismo, que requieren controles periódicos de presión arterial, colesterol y glicemia. El cardiólogo del Hospital Clínico Erminda Martín de Chillán, doctor José Morales, indicó que disminuir estos factores de riesgo depende también de medidas cotidianas relacionadas con la alimentación, actividad física y el consumo de tabaco o alcohol.
5: Porque cuidar nuestro corazón comienza con decisiones cotidianas. Es clave mantener una alimentación equilibrada, priorizando frutas, verduras, legumbres y reduciendo el consumo de sal, azúcares, sobre todo los azúcares refinados, grasas saturadas y alimentos ultraprocesados. También evitar el consumo de tabaco y limitar el consumo de alcohol, además de realizar actividad física de manera regular, de acuerdo con nuestras capacidades y condición de salud. Si ha llevado un estilo de vida poco saludable y han aparecido estas enfermedades crónicas, que son los factores de riesgo más importantes para la enfermedad cardiovascular, como diabetes, hipertensión, dislipidemia, es fundamental mantener al día los controles de salud.
4: El infarto está incorporado dentro de las garantías GES con protocolos y tratamientos definidos para su atención. Sin embargo, ante la aparición de síntomas, la indicación es acudir rápidamente a un servicio de urgencia y no esperar que las molestias desaparezcan, debido a que el tiempo transcurrido puede determinar la magnitud del daño cardíaco.
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1: Seguimos contándole noticias que están ocurriendo en también nuestra región. Fíjese que San Carlos se prepara para convertirse en uno de los principales puntos de encuentro de la celebración de fiestas patrias en la región de Ñuble con la fiesta de la chilenidad San Carlos 2026. Una gran celebración que va a reunir durante varios días música, folclore, gastronomía, tradiciones, emprendimientos y actividades para toda la familia. En este marco, la Municipalidad de San Carlos mantiene abierta así su página web hasta el día 23 de agosto la convocatoria para emprendedoras, emprendedores y expositores que quieran ser parte de la Feria Gastronómica y Cultural. Las bases para postular se encuentran disponibles y las postulaciones están abiertas hasta el 23 de agosto. Las personas interesadas pueden descargar las bases desde la plataforma habilitada por la municipalidad y realizar así una postulación en la ventanilla única de cero papel disponible en www.munisancarlos.cl y los resultados serán publicados el 28 de agosto. La programación central comenzará el día jueves 17 de septiembre a las 11 de la mañana con la misa a la chilena en la parroquia central. A las 6 de la tarde se va a realizar la inauguración oficial de la fiesta de la chilenidad San Carlos 2026 en el frente del municipio, en donde se van a regalar empanadas a los asistentes. Luego, a las 19 horas, será el turno del Cuecazo por Chile, que es la entrega de 150 pañuelos para poder finalizar cerca de las 20 horas con un show artístico, Calentando Motores, en donde la música será protagonista para dar inicio así la celebración. El alcalde de San Carlos, Rubén Méndez, resaltó el objetivo de posicionar a la comuna como uno de los principales destinos regionales durante las celebraciones patrias. Junto al Honorable Consejo Municipal, estamos trabajando con un esfuerzo importante para que San Carlos sea el centro de las fiestas patrias en Ñuble. Queremos ofrecer una gran celebración con música, tradición, gastronomía y actividades para toda la familia y vecinos. Y también para quienes nos quieran visitar puedan disfrutar y celebrar junto a nosotros.
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1: Bueno, y importante empresa a cargo de la realización de bodas y ceremonias se darán cita en Chillán con motivo del Congreso Internacional de Turismo de Romance. El evento está programado entre los días 23 y 26 de agosto, destacando así la presencia de exponentes de Europa y Latinoamérica.

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1: Desde el 23 y hasta el próximo 26 de agosto se va a desarrollar en nuestra región el Congreso Internacional de Turismo Romance, en el cual participan diversas instituciones ligadas a la industria de las bodas, eventos y turismo. Para conocer la información, pasemos a escuchar a Mauricio Muñoz, quien es encargado del evento.
2: Como este es un concepto que mueve tanta cadena de valor y mueve mucho dinero a nivel mundial en la industria del turismo de romance, lo que queremos lograr es mostrar la identidad regional y como yo soy director de acá de Ñuble, me interesa mucho difundir la identidad regional y este año vamos a tener el tema que es tradiciones, ¿ya? ¿Por qué es importante este tema? Porque la región de Ñuble muestra esto. Tiene el Valle del Itata, tiene la montaña, tiene todo lo que es Coquecura, la lobería y un sinnúmero de personas que mueven esta cadena de valor, porque hoy el lujo tiene la identidad a través de la artesanía, de lo ancestral, y de ir moviendo esto no como algo del recuerdo, sino como llegar al concepto actual, ¿ya? Y esto se hace a través de las celebraciones, que van muy en torno a la pareja, y esto atrae, aparte de traer mucho dinero al turismo de los países, trae nuevos elementos de todos los países. También les voy a contar que esta actividad se empieza a desarrollar el día 23 de agosto con el típico estofado de San Juan en la Viña Rivera del Chillán, de la familia Chandía, donde se invita a la comunidad que nos ha ayudado por 4 años a llevar esto adelante en Chile.
1: La directora

0: van a haber expositores de varios países importantes, de tanto de Latinoamérica como de Centroamérica.
1: El Seremi de Economía, Manuel Cofré.
2: Bueno, primero agradecerle a don Mauricio y felicitarlo por desarrollar este mercado, un nicho de turismo muy especial, un nicho de alto valor y de alta calidad. Para Ñuble significa muchas cosas. Primero, potenciar el sector turístico. Ya él habló de las bondades de nuestra identidad, nuestra infraestructura. Pero también quiero destacar la posición geoestratégica de Ñuble. Estamos al lado de Concepción, a 4 horas de Santiago, como tenemos tren, a 3 horas del sur de Chile, Temuco y otras ciudades. Entonces somos un punto geoestratégico donde pueden concluir todos los participantes en estos eventos, que reitero, son de alta calidad. Y lo segundo, toda la cadena de valor que mencionaba don Mauricio, de artistas, decoradores, florería, tema del mundo de la moda. Entonces una cadena muy importante que Ñuble necesita, que genera empleos y, bueno, que genera ingresos y divisas. Así que
1: esta será la cuarta versión de este importante evento que llega a la región de Ñuble y en donde directores y organizadores esperan poder recorrer Chile para descentralizar los grandes eventos como este. En esta actividad estarán presentes en las charlas diversos personeros de la industria de las bodas a nivel internacional, provenientes desde México, Brasil, Italia, España, además de Argentina y Chile. Desde el 23 y hasta...
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1: Bueno, y a pocos días de la nueva edición de la Fiesta de la Longaniza, uno de los principales encuentros gastronómicos de Ñuble y del país, profesionales del Servicio de Salud de Ñuble han entregado una serie de recomendaciones para que la comunidad pueda disfrutar, ¿no?, de esta tradicional actividad, cuidando su salud y evitando así situaciones que puedan afectar el desarrollo de esta jornada. El llamado ha sido a privarse de algunas cosas, pero también disfrutar con responsabilidad, cuidando siempre la salud. Es por ello que es importante consumir alimentos solo en lugares autorizados. Por su parte, la subdirectora de gestión asistenciales del Servicio de Salud de Ñuble, la doctora Michelle de Arcas, subrayó que esto es importante para disfrutar sin descuidar la salud.
4: Es importante disfrutar sin descuidar la salud. Si bien la Fiesta de la Longaniza invita a degustar preparaciones tradicionales, la clave está en mantener el equilibrio y evitar excesos que puedan afectar nuestro bienestar. Asimismo, quienes viven con enfermedades cardiovasculares u otras patologías crónicas deben mantener sus tratamientos habituales y procurar una adecuada hidratación durante la jornada. El autocuidado es responsabilidad de todas y todos.
1: Desde el Servicio de Salud de Ñuble han recalcado que este encuentro constituye una oportunidad para compartir en familia y poder disfrutar de la gastronomía local, pero también para mantener hábitos de autocuidado. Es por ello que se invita a la comunidad a participar de las actividades con responsabilidad, poniendo especial atención en la alimentación, la hidratación y el cuidado de quienes presentan enfermedades. Así como lo relevante es hacer un buen uso de la red asistencial. O también usted puede llamar a Salud Responde al 600-360-7777. 600-360-7777 como un primer medio de orientación.
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1: Bueno, y finalmente en Trehuaco fue lanzado el programa de mejoramiento del sector Luis Cruz Martínez. Las obras consideran áreas verdes, juegos infantiles, nuevos accesos, beneficiando directamente a familias de esta zona de la comuna.
5: Autoridades regionales inauguraron en Trehuaco el proyecto de mejoramiento del área verde Luis Cruz Martínez, una intervención financiada por la Subsecretaría de Desarrollo Regional y Administrativo y ejecutada por el municipio, que permitió recuperar un espacio deteriorado para entregarlo nuevamente al uso de las familias del sector. La iniciativa consideró un financiamiento superior a los 163 millones de pesos a través del programa de mejoramiento urbano de la Subdere. Las obras incorporaron áreas verdes, juegos infantiles, zonas destinadas al ejercicio y condiciones de accesibilidad universal. El proyecto se encuentra completamente terminado con un 100% de avance técnico y financiero. La recuperación beneficia directamente a cerca de 700 personas, correspondientes a unas 200 familias de la población Luis Cruz Martínez. El delegado presidencial regional de Ñuble, Diego Sepúlveda, señaló que esta intervención permite recuperar un espacio para el encuentro familiar, destacando la inversión que busca entregar mejores condiciones de seguridad y orden en la zona.

0: Sí, muy contento porque se recupera un espacio, se recupera también el encuentro familiar de niños, de adultos mayores. Este es un espacio que se financia a través de la SUDERE. Son más de 164 millones de pesos que están invertidos para brindar un espacio seguro, ordenado, limpio, muy bonito a nuestros niños y también a nuestros adultos mayores. Así que felicitar también al alcalde por la iniciativa, también a los equipos de la SUDERE por el trabajo que rápidamente pudieron ejecutar este proyecto, y son buenas noticias para Ñuble, son buenas noticias para Trehuaco.
1: La recuperación del área verde también busca reforzar el uso comunitario del espacio público, incorporando infraestructura para actividad física y recreación en un sector que presentaba un avanzado nivel de deterioro. La jefa de la unidad regional de SUDERE, Ñuble, Pía Sandoval, indicó que el proyecto tendrá impacto directo en la calidad de vida de más de 700 personas y destacó especialmente el beneficio para los niños del sector.
2: Contenta de este proyecto que va a generar un impacto en la calidad de vida de las personas. Son más de 700 personas que van a resultar beneficiadas con este proyecto, principalmente los niños. Es un importante logro la recuperación de espacios públicos por el eje que tiene nuestro gobierno, que va principalmente al tema de seguridad.
1: Además de los juegos infantiles, el espacio contempla zonas que podrán ser utilizadas por adultos mayores y otras familias de la población, ampliando las alternativas de encuentro vecinal dentro del sector Luis Cruz Martínez. El alcalde de Trehuaco, Jorge Morales, también valoró el financiamiento del proyecto y señaló que esta recuperación fue pensada especialmente para los adultos mayores de la zona.
3: Sí, un importante proyecto que se postuló a SUDERE, así que agradecido primero al financiamiento, son cerca de 164 millones y esto es un espacio que recuperamos especialmente pensando en nuestros niños. Ustedes pueden ver los juegos que se encuentran acá, la atracción van a ser las camas elásticas que están y esperamos que las cuiden mucho, pero también es un espacio que es un sector que tenemos mucho adulto mayor, entonces van a poder disfrutar, contempla juegos, un espacio donde puedan jugar en bicicleta, contempla recuperación de áreas verdes y también luminarias. Así que agradecidos del gobierno de este importante proyecto que sobre todo le da vida a nuestra comuna de Trehuaco.
1: El área verde quedó habilitada para el uso de cerca de 700 personas pertenecientes a unas 200 familias de la población Luis Cruz Martínez en la comuna de Trehuaco.
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5: Cielo con nubosidad parcial, según dice la Dirección Meteorológica de Chile, hasta ahora en Chillán. 14 grados la temperatura ambiente, según dice la Dirección Meteorológica de Chile. Estas condiciones nos acompañarán durante el resto de la jornada, lo que sí, la temperatura irá bajando con el correr de las próximas horas. Para este día, jueves 20 de agosto, feriado en la intercomuna Chillán-Chillán Viejo, es mínima de 1 grado, máxima 18, cielos que estarán nublados y que por supuesto darán paso a cielos con nubosidad parcial durante el transcurso del día. Les recordamos que la calidad del aire en la intercomuna Chillán-Chillán Viejo para hoy es de alerta. No pueden salir humos visibles por más de 15 minutos de su chimenea, ya sea a leña o incluso a pellet. Está prohibido el funcionamiento de calderas cuya potencia térmica sea mayor a 75 kW. Se prohíbe todo tipo de quemas, rastrojos agrícolas, forestales, basura, hoja, en fin, todo en toda la región. Está también la recomendación de abstenerse de realizar algún tipo de actividad física. Y nos comenzamos a despedir, terminó el primer tiempo, allá en el Sánchez Rumoroso. 0 para Coquimbo, 0 para Platense. Con esto se mantiene el 1-1 en el partido de día jugado en Argentina la semana pasada y por lo tanto, de mantenerse el empate, iríamos a lanzamientos penales. Iríamos, como si yo jugara. Ahí irán a lanzamientos penales los equipos. Ya, nos despedimos por haberse informado junto a nosotros. Muchas gracias. Recuerda, mañana cobertura desde la comuna de Chillán Viejo. Visita al presidente, estaremos con el desfile informando. Todo lo que usted necesita saber lo tiene primero aquí en su radio La Discusión. Muy buenas tardes. Siga la compañía al 94.5.

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1: Siete de la tarde, en punto.
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0: 7 de la tarde, 30 minutos.
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0: 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Pásela bien, coño.
1: En la región de Ñuble, una nueva hora.
2: 7:59 p.m.
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3: Muy buenas noches, damos inicio a un nuevo boletín informativo en Radio La Discusión y comenzamos revisando informaciones del ámbito local. Dos investigaciones desarrolladas por personal especializado del OS7 de Ñuble permitieron intervenir puntos vinculados a la comercialización de drogas en las comunas de Chillán y de acopio de armas en la comuna de San Ignacio. Las diligencias fueron coordinadas con las respectivas fiscalías locales y ejecutadas con apoyo del GOPE de Ñuble. Como resultado de ambas diligencias fueron detenidas dos personas y se incautó marihuana elaborada, pasta base de cocaína y clorhidrato de cocaína, además de dinero en efectivo. De acuerdo con la estimación investigativa, la droga correspondía aproximadamente a 100 dosis, avaluadas en 450 mil pesos. Y en el ámbito nacional, la Subsecretaría de Pesca y Acuicultura, Subpesca, afirmó que no es el momento para priorizar cambios en la extracción de jibia en la región del Biobío ante el proyecto que busca permitir el uso del arrastre de media agua para la captura del recurso. Desde el organismo aclararon que la iniciativa no fue impulsada por el Ejecutivo y no cuenta con patrocinio del gobierno ni tiene urgencia legislativa, por lo que su avance dependerá del Congreso. Eso sí, Subpesca reconoció el derecho del sector industrial a capturar el 10% de jibia establecido en la ley de fraccionamiento, lo que podría generar empleos y dinamizar la economía regional. Y con esta información ponemos fin a un nuevo boletín informativo en Radio La Discusión, que es en la sintonía de la 94.7, y nosotros nos encontramos en una hora más con nuevas informaciones.
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